0: Son las 6:03.
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Muy buenas tardes, sean bienvenidos a Taxco de Mis Amores, programa radiofónico del Instituto Radio y Televisión de Guerrero a través de las estaciones 97.7 FM en el puerto de Acapulco, 92.1 FM en Zihuatanejo, 870 AM en Chilpancingo, 88.3 FM en Zumpango, 1310 AM en Taxco de Alarcón y nuestra página en internet www.rtg.com.mx. Hoy hablaremos de la integración de los barrios en este antiguo Real de Minas y cómo funcionaban de acuerdo a los curas en 1569. Recordaremos a don Arturo Juárez Sánchez, el artista de los fuegos artificiales. Platicaremos con Naú Aguilera sobre la inauguración de la audioteca Coordenadas Creativas en Casa Sierra Alta y sobre Taxco de Mis Sabores, París 2026. Y con la maestra Carmen Gutiérrez Cornejo, dialogaremos sobre la apertura de la exposición Arte y Ciencia en la Mimesis de la Naturaleza, en la vereda digital de la FAT Taxco. Soy Aurora Padilla y comenzamos a recorrer la historia, costumbres y tradiciones de Taxco de Mis Amores.

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1: Los Tóxicos de la banda nos regalaron la canción Soy de Taxco. El doctor en estudios latinoamericanos Rodrigo Rafael Espino Hernández nos habla de la integración de los barrios en este antiguo Real de Minas y cómo funcionaban de acuerdo a los curas en 1569.
2: ¿Qué tal, amigos? Nuevamente aquí con ustedes para continuar el comentario sobre la integración de estos barrios que nos daban los curas allá en el año de 1569 y cómo estaban funcionando. Y dentro de lo que habían dicho precisamente los curas era que muchos de esos esclavos negros que vivían en los barrios, especialmente en el de Cacayotla, por ejemplo, al cual además era muy difícil llegar por la subida que era muy, muy pronunciada y que seguramente los curas pues ya eran de edad avanzada y pues para ir hasta Guadalupe, pues la verdad es que les costaba mucho trabajo desde la Veracruz, ¿no? Por ejemplo, caminar todo eso. Y cuando llegaban allá, pues se encontraban con que los esclavos negros no querían asistir a la misa y no querían asistir porque lo que decían es que pues estaban muy trabajados. Y claro, los mineros obligaban a los esclavos a trabajar por ser sus esclavos, así que los obligaban a trabajar y a trabajar y a trabajar y a trabajar y a trabajar. Y sus momentos de descanso, pues qué ganas iban a tener de ir a misa. Por supuesto que no, ¿verdad? Así que esa era una de las quejas, aunque no queja, porque no lo estaban diciendo así como en tono de queja, ¿verdad? Pero decían que precisamente les impidían, con este exceso de trabajo, se les impide ir a la doctrina. Entonces, bueno, eso lo dejaban así como para que el virrey actuara en ese sentido, que les diera permiso, digamos, o que les dieran descanso a los esclavos negros de poder asistir a las doctrinas o a las misas, precisamente. Y otro de los puntos que también hablaba los curas era que algunos de ellos estaban desviados, ¿verdad? Estos negros. Y claro, estaban desviados desde su perspectiva porque no atendían precisamente las indicaciones de la religión católica, pues los esclavos traían su propia religión desde allá, desde África, y aquí estaban ejerciéndola. Y como no hablaban español, ni hablaban tampoco lenguas indígenas, pues lo único, entre ellos se entendían apenas, y entonces sus prácticas religiosas pues seguramente eran aquellas prácticas que hacían allá en África. Por tanto, estas prácticas religiosas africanas pues aquí las tuvimos en Taxco, ¿verdad? Precisamente allá en el barrio de Guadalupe, en ese barrio de Cacayotla, allá a principios precisamente de la formación de este Taxco. Así que los negros que estaban en Taxco estaban haciendo, pues no iban a la iglesia a la misa porque estaban muy trabajados algunos, y otros no iban porque ejercían sus prácticas religiosas de las religiones que traían desde el África. Hasta aquí el comentario.
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1: Saludamos a Leti Cuellar, quien nos lleva a recordar a don Arturo Juárez Sánchez, el artista de los fuegos artificiales.
3: Arturo Juárez Sánchez, el artista de los fuegos artificiales. El 1 de septiembre de 1901 nació don Arturo Juárez Sánchez, sobresaliente pirotécnico taxqueño, el mejor del estado de Guerrero y uno de los más importantes de México. Fueron sus padres, don José Juárez y doña Francisca Sánchez. Don Arturo Juárez se casó con doña María Guadarrama Hernández, quienes procrearon 7 hijos: Encarnación, Benito, Guadalupe, Antonia, José, Carmen y Albino. Adquirió sus conocimientos por medio de libros sobre la materia. Algunas fórmulas contenidas en ellos fueron mejorando gracias a su experiencia en el manejo de los materiales, sobre todo en la cantidad que debían llevar. Sus conocimientos sobre los artificiales, así como su talento artístico, convirtieron a don Arturo en el mejor pirotécnico del estado de Guerrero y probablemente en uno de los mejores de la República Mexicana. A él se deben muchas invenciones en el arte de la pirotecnia, entre ellas las voladoras de dos tiempos, las cuales subían y lanzaban sus luces de colores para luego venir cayendo y, oh sorpresa, de repente retomaban el vuelo, causando la admiración de los cientos de taxqueños y turistas. Las combinaciones en los castillos de día, los cuales lograron mediante mecanismos de su invención, daban movimiento a los muñecos que causaba la admiración de los espectadores. Cabe destacar que doña María Guadarrama Hernández, su esposa, tuvo siempre un papel muy importante en el trabajo de don Arturo, porque era ella quien con una gran dedicación y visión artística daba vida a los personajes, a las figuras de muñecos y a los animales, vistiéndolos con hermosos colores de papel de china y crepé. Don Arturo Juárez Sánchez, el artista de los fuegos artificiales y ganador de concursos en varias partes del país, tasqueño ilustre, murió el 27 de agosto de 1961 a los 60 años de edad. Con información de Juan Crisóstomo Estrada, soy Leti Cuellar para Tasco de Mis Amores.
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8: Son las 6 y 16 minutos.
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1: En Tasco de Mis Amores se inauguró la Audioteca Coordenadas Creativas en Casa Sierra Alta, un nuevo espacio para acercarse al patrimonio sonoro de México. Con esta sede, Tasco se suma a la Red Nacional de Audiotecas y amplía el acceso al acervo sonoro de la Fonoteca Nacional en el estado de Guerrero. A través de esta audioteca, el público podrá consultar de manera gratuita y previa cita más de 250 mil documentos sonoros digitalizados que resguarda la Fonoteca Nacional. El acervo reúne expresiones artísticas y musicales, testimonios de la diversidad lingüística de México, fondos históricos de la radio, voces de personajes célebres, grabaciones de campo y paisajes sonoros de distintas regiones del país. En entrevista, Nahú Aguilera nos detalla.
9: Amigos del estado de Guerrero, me encuentro en pleno zócalo de este gran destino turístico, de este pueblo encantado, con Nahú Aguilera, quien hoy acaba de iniciar un proyecto con Balboa, con Casa Sierra Alta, inauguración de una audioteca. Nahú Aguilera, platícanos cómo surge este proyecto, cómo surge esta idea para poder llegar hasta este momento histórico para Tasco de Mis Amores.
10: Ay, muchas gracias, Rafa. Pues es parte de una idea, parte de un proceso, parte de una inquietud que tiene que ver con cómo puedes construir desde la memoria, desde el patrimonio, desde la historia, un diálogo con el presente. En una ciudad con una tradición histórica tan relevante como Taxco, con una serie de conexiones que tiene con el mundo, con personajes desde las diferentes disciplinas, una ciudad que ha sido retratada, una ciudad que ha sido filmada, una ciudad que en sus sabores ha sido también testimonio del paso de los viajeros, de los grandes personajes, de su conexión con el mundo, el destino que ha forjado a partir de la minería. Toda esta serie de conexiones a mí me parece que son áreas que vale mucho la pena traer al presente para reflexionar con el presente, y lo hemos hecho desde diferentes disciplinas. El cine ha sido una de ellas, la gastronomía ha sido otra, la lectura también, y desde esta iniciativa me acerqué a la Fonoteca Nacional, que es el repositorio, es el encargado de mantener el acervo sonoro de nuestro país, y me acerqué de manera para encontrar también en esta búsqueda histórica de elementos que desde el audio pudieran ayudarme a reconstruir también el siglo XX, que es parte de mi trabajo de investigación, pues me encuentro con una serie de iniciativas que desde la Fonoteca están realizando, que es justamente las audiotecas, que es una red nacional que tienen, a partir de la cual pueden establecer puntos remotos con aliados, con interesados, con gente que comparte esta visión, para poder establecer un punto para conectarse y acceder al acervo de la Fonoteca desde el espacio que tenga las condiciones. Y en este caso, pues nos ofrecimos, brindamos las condiciones técnicas y operativas y materiales para lograrlo, y el día de hoy, con mucho gusto, recibimos al director de la Fonoteca Nacional, el doctor Francisco Javier Rivas, que nos acompañó para inaugurar esta audioteca que a partir de hoy queda abierta al público. Para que puedan acceder, es de manera gratuita, porque las condiciones, digamos, y este convenio entre la Fonoteca y nosotros así lo pide, y tenemos un acceso gratuito para el público en general para poder consultar el acervo, que son más de 250 mil archivos sonoros. Previa cita podrán acceder en esta audioteca, que tiene su sede en Casa Sierra Alta, que también comparte un espacio de cine, que también promovemos la cultura cinematográfica, y que llega a enriquecer esta oferta en un lugar tan histórico, tan culturalmente relevante, con esta tradición que tiene Taxco. Y bueno, es la única, la primera y única audioteca del estado de Guerrero, y nos llena mucho de orgullo esto.
9: Nahú, seguramente en este proyecto, en esta audioteca, se podrán escuchar las voces de aquellos personajes que han dejado una gran huella en nuestro país, aquellos héroes que han luchado incluso en grandes batallas que se han gestado en nuestra patria, documentos, canciones, corridos. ¿Qué más podemos escuchar en esta audioteca, Nahú? Y felicidades por este gran logro y este gran esfuerzo que está al alcance de todos, no nada más los taxqueños, sino de todo aquel que quiera conocer mucha de nuestra historia, Nahú.
10: Claro que sí, pues es un acervo impresionante. El día de hoy que tuvimos la fortuna de recibir al doctor Rivas, nos contaba, pues, primero la totalidad del trabajo que hace la Fonoteca, que de repente pues no es tan familiar en el público en general, pero que tiene un acervo impresionante, desde la posibilidad de registrar el audio, que a partir de la tecnología que se da a finales del siglo XIX, que es donde inicia formalmente el registro de cualquier manifestación sonora con el fonógrafo. A partir de ese momento, pues digamos que se tiene la posibilidad de resguardar materialmente estos registros, porque se realizan ya en un soporte material, y pues digamos que el acervo inicia en el momento en que se puede registrar el sonido. A partir de ese momento, pues bueno, hay una serie de joyas dentro del archivo, como lo tuvimos hace rato como parte de la exhibición en la inauguración, que escuchamos voces de Cantinflas, escuchamos voces de Octavio Paz, personajes como el propio Porfirio Díaz, que le manda un agradecimiento a Tomás Alva Edison cuando le manda de regalo un fonógrafo, y de repente pues tener esta conciencia de lo sonoro como también una manifestación cultural, como un patrimonio, como un elemento que te permite también entender la historia, un contexto, o personajes que de repente los vemos en la historia y que no sabemos cómo sonaría su voz, es parte también de una reconstrucción permanente que a nosotros nos permite poder también entender el pasado y nuestro presente a partir de este referente. Entonces, a partir de hoy, quien quiera consultar el acervo va a estar abierto a todo el público, pero también parte de nuestro interés es generar actividades como escuchas colectivas, actividades que tengan como propósito reunirnos para poder escuchar una serie de selecciones que estaremos promoviendo, pues para que también sea una razón, así como nos juntamos para ir al cine, así nos juntamos para escuchar un concierto, así como nos escuchamos para ver una obra de teatro, estaremos promoviendo reuniones para escuchar selecciones del acervo de la fonoteca.
9: Pues Nahu, no quiero cerrar esta charla en Taxco de Mis Amores, porque quiero que después de esta pausa promocional, de esta pausa musical, nos puedas platicar sobre Taxco de Mis Amores en este 2026 que traspasa las fronteras. Entonces, no te despegues con nosotros, por favor, Nahu, para seguir platicando en este programa sobre Taxco de Mis Amores.

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1: Las canciones más bonitas que se le han compuesto a Taxco de Mis Amores es la que nos cantó Héctor Cárdenas y que lleva por nombre Taxco Colonial. Hacemos una pausa promocional en las estaciones del Instituto Radio y Televisión de Guerrero y estamos de vuelta.
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8: Son las 6:29.
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1: Como parte de las acciones que impulsa la gobernadora Evelyn Salgado Pineda para fortalecer la promoción turística de Guerrero y proyectar sus destinos en el ámbito internacional, los sabores, tradiciones y riqueza culinaria de Taxco llegarán a París con Taxco de Mis Sabores París 2026, iniciativa que se desarrollará del 3 al 10 de octubre. Durante una semana, chefs taxqueños compartirán en reconocidos restaurantes mexicanos de la capital francesa sus conocimientos, técnicas y recetas tradicionales mediante menús especiales, degustaciones y maridajes que permitirán al público europeo conocer la riqueza gastronómica que distingue a este pueblo mágico. El presidente de la Asociación de Restauranteros Unidos por Taxco, Nahú Aguilera, nos amplía.
9: Continuamos con Nahú Aguilera en Taxco de Mis Amores y es que le pedimos que continuáramos platicando con él porque en este 2026, en el mes de octubre, con la iniciativa de los Restauranteros Unidos de Taxco, con el apoyo de la iniciativa privada, con el impulso incluso de las autoridades estatales, Nahú Aguilera, Taxco de Mis Sabores, traspasa fronteras y se llevan los sabores de esta tierra con mucha historia a París en el próximo mes de octubre.
10: Es correcto, estamos muy contentos, estamos muy a gusto y muy emocionados porque este proyecto que tenía o que tiene por objetivo celebrar la gastronomía, celebrar los sabores, promover la gastronomía como protagonista de un lugar con una riqueza tan relevante como lo es la platería, toda esta fama que tiene como un pueblo colonial, con patrimonio arquitectónico, con calles empedradas y con tanta riqueza natural que ha sido promocionado y reconocido por viajeros a lo largo del tiempo, que ha sido el prototipo del pueblo típico mexicano, cuna del turismo, de la mano con destinos tan relevantes como Acapulco, pues hablar de la gastronomía como protagonista, que los sabores que recorren, que visten estos callejones, pues pudiéramos celebrarlo de la misma manera que las manos talentosas que lo producen. Y este proyecto que iniciamos el año pasado y que tuvo una gran aceptación y que nos ha permitido también tocar puertas y desde la gastronomía construir proyectos que hablen de esta riqueza gastronómica, nos da muchísimo gusto poder presentar este año nuestra primera edición internacional. Cruza el Atlántico para celebrar y para hermanarse con la comida francesa. Vamos a estar en París, 7 restaurantes parisinos reciben a 7 restaurantes tasqueños en una celebración del sabor, en una celebración de las cocinas que son patrimonio cultural de la humanidad, la francesa como la mexicana, y en una oportunidad también sin igual de trabajar con el talento de los restaurantes parisinos, con un menú a 4 manos, 7 noches, 7 experiencias gastronómicas que nos van a permitir también a que la gente se acerque a Taxco desde otra perspectiva. Tener la oportunidad de difundirlo con medios parisinos en la capital de la luz, digamos, un destino relevante en la cultura de la humanidad. Creo que pues es un gran logro, es parte de un trabajo permanente que realizamos y que nos da mucho gusto que un proyecto como este genere y sume y genere sinergia, pues también con las autoridades municipales, con las autoridades del Estado, porque nos ha permitido también abrir otras puertas, porque tenemos que también imaginarnos formas interesantes que celebren esta gran riqueza que tiene un destino como Taxco, y además qué mejor que pues en la capital del mundo donde Taxco ya ha estado, porque tenemos registros de la presencia de Taxco en, por ejemplo, la Feria Universal de París de 1889, cuando la plata de Taxco andaba por todo el mundo. Hay referencias importantísimas desde la cultura. Sabemos que Taxco fue un lugar de la cultura moderna a principios del siglo pasado, después de París, o sea, personajes como Diego Rivera, que de allá estuvieron también con lugares como Taxco. Y ese hermanamiento que existe, esa relación que existe entre París y Taxco, es donde tenemos que encontrar las vinculaciones para que podamos seguir poniendo a Taxco en el destino donde ya ha estado. Taxco ha estado en el mundo, no es la primera vez que está en estos lugares, pero nos da muchísimo gusto que con iniciativas como esta podamos volver a poner a Taxco donde siempre ha estado y donde debe seguir.
8: Nau, este proyecto relativamente joven, Taxco de mis sabores, decías, es la segunda edición, la tercera, pero la primera internacional. Vaya, los resultados se vieron a muy corto plazo, Nau. Taxco, una ciudad con mucha historia, Taxco con tantas visitantes, con tantas figuras de talla internacional, nacional, que han estado en esta tierra, y además pues su gastronomía. Si algo caracteriza a Taxco es su gente y gente trabajadora como ustedes, y también pues sus sabores, que ahora van a llevarlos para volver a poner no los ojos, sino también el paladar de los extranjeros, de los franceses, de todos los ciudadanos internacionales, para que de nueva cuenta miren y saboreen Taxco.
10: Es correcto, nos llena de emoción, tenemos una gran emoción, y también estamos preparando pues los menús, los ingredientes, los espacios, también celebrando y reconociendo el gran trabajo que estos restaurantes hacen en París. Y por supuesto, no es solamente el que esté la presencia de Taxco allá, sino también tenemos el compromiso de que en lo consecutivo, los restaurantes que nos reciban allá, nos tocará ser anfitriones en Taxco, y eso habla pues de construir proyectos desde otra perspectiva, con miradas a mediano o largo plazo, que generen hermandad desde los elementos que disfrutamos, que nos dan identidad y que además nos permiten compartir y contagiar al mundo de la gran riqueza de sabores que tiene nuestro estado, nuestra ciudad y nuestro país.
8: Nau, antes de concluir brevemente, platícanos cómo va a ser la dinámica, porque muchos queremos saber cómo se van a estar presentando los chefs tasqueños, cómo van a presentar la comida tasqueña en aquellos lugares.
10: Pues va a ser una experiencia muy interesante, van a ser 7 experiencias gastronómicas con menús de fusión a 4 manos, es decir, el restaurante tasqueño propone un menú que se complementa con el restaurante parisino, que va a ser una mezcla y que va a permitir que también podamos innovar en los sabores. Sabemos que el paladar nuestro tiene ciertos elementos, habrá que adaptarlo también, pero que también la fusión, como en todo, siempre es para sumar. Entonces tendremos 7 noches con 7 diferentes restaurantes. Los sorteos van a ser como se elija un poco por afinidad, pero también por propuesta gastronómica. Y tendremos también la oportunidad de presentarlo en una conferencia de prensa allá en París. Estaremos convocando a medios y principalmente aprovechando que este esfuerzo que se hace desde la iniciativa privada, pero con el respaldo y el apoyo de las autoridades tanto municipales como estatales, y por supuesto estaremos hablando de México como país, pues tenga el impacto correspondiente, pero principalmente saber que lo que estamos logrando allá es una relación que permitirá ir en esta ocasión, pero estar teniendo una retroalimentación y poderlo recibir en lo consecutivo para que también la población de Taxco, los visitantes y la gente de Taxco podamos recibir en experiencias a estos chefs que vengan de invitados.

0: ya me voy.
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2: Originario de Chilpancingo, Guerrero, el compositor y cantante José Castañón Reynoso, Pepe Castañón, nos presentó Taxco Colonial. Vamos a la última pausa del programa y estamos de vuelta.
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4: Son las 6:42.
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2: La Facultad de Artes y Diseño UNAM Taxco inauguró en la vereda digital Arte y Ciencia en la Mimesis de la Naturaleza, propuesta colectiva de educación continua de la FAD UNAM, con la presencia de la maestra Carmen Gutiérrez y el maestro Carlos Ortega. Esta exposición está integrada por imágenes provenientes del archivo académico del Diplomado en Ilustración Científica, cuyo objetivo es visibilizar cómo la ilustración científica, como herramienta de divulgación, comprensión y comunicación del conocimiento, se ha consolidado como un espacio de especialización dentro de la FAD. La maestra Carmen Gutiérrez Cornejo, destacada diseñadora, ilustradora científica y doctorante del posgrado en la Facultad de Artes y Diseño FAD de la UNAM, quien en su trayectoria profesional entrelaza de manera armónica el arte y el estudio riguroso de la naturaleza, nos puntualiza.
6: Amigos del estado de Guerrero, es un gusto poder platicar con la maestra Carmen Gutiérrez Cornejo, quien es doctorante del posgrado de la Facultad y Artes y Diseño de la UNAM. Y hoy la tenemos en Taxco para la inauguración de esta exposición fotográfica, Las Rejas Circulares de la FAD Taxco, Arte y Ciencia en la Mímesis de la Naturaleza. Maestra, platíquenos sobre esta exposición.
7: Ay, hola, ¿qué tal? Pues muchísimas gracias. Pues yo agradezco mucho el que se nos incluyera en este proyecto de estar en la Facultad de Artes y Diseño de Taxco. Nosotros coincidimos en esta invitación porque estamos cumpliendo 10 años de este proyecto de diplomado enfocado en ilustración científica en el área de ciencias naturales. Entonces, bueno, pues es un compendio de obras de maestros y de algunos alumnos con un poco con la curiosidad y pues celebrando un poco sin querer, porque no era la intención, pero pues aquí vamos a ver muchas ilustraciones referentes a la flora y fauna de mexicana. Hay varios exponentes, entre ellos pues los maestros, y pues en estas aras del diplomado algo que hemos hecho es que hacemos trabajos profesionales junto con alumnos para que ellos también se inmiscuyan y hagan parte de su proceso de profesionalización, valga la redundancia, y pues generen obra, ¿no? Que no solo sea para su portafolio, sino que tenga una labor. Entonces, muchas de estas obras pues se han hecho pues para congresos o para guías científicas, o sea, sí se están utilizando cada una de estas obras en distintas distintos espacios que es de ciencia.
6: Primero surge como un diplomado. Usted viene a la Facultad de Artes y Diseño a dar un diplomado y de ahí se desprenden todas estas ideas, mostrar la naturaleza, mostrar los animales de nuestro país rico en flora, fauna y por supuesto también enseñar que la naturaleza, aparte de ciencia, es arte.
7: Exactamente, la verdad es que sí es tal cual una mímesis de de ambas cosas, ¿no? Si bien pareciera que solo hay que ser artistas, necesitamos también irnos involucrando en temas de ciencia. Entonces, uno ya en el área, pues te vuelves un poco, pues un poco experto en varias áreas. No me siento tan experta, pero la verdad es que se siente muy padre yo siendo de diseño y comunicación visual, que de repente me digan bióloga o que si estoy haciendo mi doctorado en ciencias. Pues no es, pero sí es muy enriquecedor saber que se traspasan conocimientos y se pueden envolver con ciencia y también con arte.
6: Platíquenle al auditorio del estado de Guerrero, de Taxco de Mis Amores, ¿cuántas fotografías, cuántas piezas componen esta exposición Arte y Ciencia en la Mímesis de la Naturaleza?
7: Ay, me vas a decir que soy de lo peor, pero no me acuerdo. Me parece ser que son alrededor de 25.
6: Sí. Del 25 obras.
7: De 25 obras.
6: ¿Hay alguna, ya tuve la oportunidad de mirarlas, hay alguna en específico que a usted le llene y además poder decir, representa todo el esfuerzo que hicimos con los alumnos en este diplomado?
7: Una en específico no, más bien justamente cuando se ven todas, cuando ves solo una como que dices, está padre, o dices, ah, le falta, o yo le hubiera puesto algo. Pero cuando están todas, la verdad es que ahí sí te das cuenta del poder de la comunidad, del esfuerzo en conjunto, y dices, ah, no, como había muchas más murciélagos de los que pensé, más mamíferos de los que hubiera imaginado, como que hay esta flor en esta planta. Y entonces es, la verdad, siempre las exposiciones en colectivas dan eso, ¿no? No, más idea de la que te imaginas. Entonces no tengo una, tengo todas.
6: Y además esta exposición viene también a impulsar a los jóvenes para mostrar su obra.
7: La verdad es que sí, digo, ahora en el recuento de los 10 años, sí, a lo mejor si me hubieras hecho esta pregunta un tiempo antes, tal vez no la entendería, pero ahora sí me hace más sentido. Porque ya en 10 años sí vemos los resultados. Ahora sí que si hubiera sido un diplomado de uno o dos, tal vez no tendría la certeza de los resultados, pero ahora sí veo que hay muchísima más fuerza y los muchachos están pues aptos, listos y sí les interesa el tema. Entonces,
6: ¿se queda satisfecha con esta exposición?
7: Ay, la verdad mucho, con ganas de hacer otra.
6: Es lo que le iba a preguntar también más adelante, de que si hay inquietudes al ver todo este trabajo, si hay posibilidades de volver a hacer más cosas con los estudiantes o en esta generación o en más generaciones.
7: Sí, justamente nos venimos de la Ciudad de México y andamos haciendo un mural y sí nos decían, maestra, oiga, no pueden decirle que si puede haber otra exposición porque yo quisiera participar. Entonces, la verdad que me entusiasma y me llena el corazón de muchas cosas cuando no lo ven como algo aislado, sino que ellos también quieren ser parte y nosotros queremos que también sean parte. Y a veces no dimensionamos que sí le hay interés hasta que vemos pues la respuesta en esta exposición o de lo que andamos haciendo, se quieren sumar más personas y más alumnos. Y de hecho, pues sí hay muchos alumnos de la FATASCO que han tomado el diplomado con nosotros y pues sabemos que sí tienen un interés genuino.
6: Maestra, felicidades y vamos al corte del listón inaugural y también a recorrer de nueva cuenta las rejas circulares de la FATASCO.
7: Muchas gracias, sí, ¿no? Pues qué emoción. Es la primera vez que venimos a la FAT, entonces pues es una muy buena primera vez para conocerla y pues presentar trabajo.
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1: Los paisanos de Taxco nos interpretaron Así es mi tierra. Muchas gracias por habernos acompañado a través de las estaciones del Instituto Radio y Televisión de Guerrero. Acapulco 97.7 FM, Zihuatanejo 92.1 FM, Chilpancingo 870 AM, Zumpango 88.3 FM y Taxco 1310 AM. Nuestra página en internet www.rtg.com.mx. Producción Omar Díaz Villasana. Realización Rafael Hernández Rogel. Soy Aurora Padilla y nos escuchamos en el próximo Taxco de mis amores.
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8: Son las 6:55.

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3: Son las 7:10.

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2: Son las 7:26.

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3: Son las 7 con 40 minutos.
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13: Son las 7:58.

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0: Gracias por acompañarnos en este día, lunes 31 de agosto del año 2026. Les saluda Manuel Díaz Valderas. Tenemos mucha información importante para que se queden con nosotros. Y pues vamos a dar inicio con la información. Fíjese que Guerrero, bueno, terminaron las vacaciones y Guerrero recibió más de 1.6 millones de visitantes en las vacaciones de verano. Vamos a conocer los resultados a continuación.
1: Durante el periodo vacacional de verano, Guerrero recibió 1.621.530 visitantes, quienes generaron una derrama económica superior a los 13.736 millones de pesos, informó la gobernadora Evelyn Salgado Pineda. La mandataria estatal recalcó que la entidad se encuentra en un momento positivo, ofreciendo diversos atractivos turísticos.
2: Tuvimos una mayor afluencia, tuvimos una mayor ocupación hotelera, que también es muy importante porque tenemos hoteles pues prácticamente nuevos, con mobiliario también nuevo y con muchas otras atracciones, restaurantes nuevos y muchos atractivos en los diferentes destinos turísticos de nuestro estado.
1: El secretario de Turismo, Simón Quiñones Orozco, destacó que la temporada cerró con una ocupación hotelera general del 68%, superando las expectativas y con un crecimiento en los principales indicadores turísticos.
3: Fueron 46 días de temporada, del 16 de julio al 30 de agosto, en lo que nuestros destinos recibieron a miles de familias y visitantes, generando una importante actividad económica para quienes vivimos del turismo.
1: Acapulco concentró la mayor afluencia con 991.421 visitantes, 11.7% más que en 2025. El puerto alcanzó una ocupación promedio del 66% y generó una derrama de 8.049.742.878 pesos. Por su parte, Ixtapas y Guatanejo recibió 409.636 turistas, un incremento del 10.1%, con una ocupación del 75.8% y una derrama de más de 4.145 millones de pesos. Taxco registró 129.215 visitantes, con un crecimiento del 20.8%. Mientras que la Unión reportó 49.379 turistas, 19.8% más que el año pasado. Para RTG Noticias, Beatriz Galindo Matamoros.
0: Bueno, pues ahí están los resultados y vamos ahora con pues este regreso a clases. Ha sido pues un regreso a clases para muchos esperado, para otros no, ¿verdad? Porque querían más vacaciones, pero vamos con la información de mi compañera Valeria Juárez, quien estuvo en una de las escuelas y así fue como los niños y las niñas regresaron a las aulas.
4: La gobernadora del estado, Evelyn Salgado Pineda, encabezó el inicio del ciclo escolar 2026-2027 en la Escuela Primer Congreso de Anáhuac en Chilpancingo. Con los honores a la bandera, se dio por iniciadas las clases. En el evento, la gobernadora destacó que más de 700.000 alumnos de nivel básico pertenecientes a 11.170 escuelas regresan a clases, así como 144.000 de nivel bachillerato y 90.000 de nivel superior.
5: Y pues queremos que se sigan preparando, porque creemos firmemente que la educación es la herramienta más poderosa que tenemos para cambiar y transformar Guerrero. Y por eso quiero desearles a todas y a todos un ciclo escolar lleno de aprendizaje, pero también lleno de nuevas experiencias, lleno de amigas, de amigos y de muchos momentos felices. Quiero decirles que los quiero mucho, que le echen muchas ganas y que tengan un excelente regreso a clases.
4: Acompañada de la presidenta del DIF Guerrero, Liz Salgado Pineda, entre otros invitados, el secretario de Educación en Guerrero, en su mensaje de bienvenida, reiteró la prohibición del uso de dispositivos móviles en las instituciones educativas de nivel básico y media superior para evitar mal uso entre los estudiantes y prevenir consecuencias que vulneran la integridad escolar.
6: La segunda es la Estrategia Nacional, el ABC de las emociones, que atiende la salud mental de las y los estudiantes con materiales de trabajo para el aula, para el personal docente y para las familias. Guerrero participa con 2.940 escuelas y la Secretaría de Educación Guerrero programa la distribución de las guías y los carteles, así como su uso y demás acciones en coordinación con la Secretaría de Educación Pública. Un protocolo que ordena la convivencia digital y una estrategia que cuida las emociones apuntan al mismo lugar.
4: Finalmente, la Ejecutiva del Estado, ante la presencia de Leticia Maldonado Ortiz, directora del turno matutino, hizo entrega de útiles escolares a las y los menores de esa institución. Informó Teresa Lubiano de Labra, RTG Noticias.
0: Así es, la gobernadora pues allá hace el llamado a todos los estudiantes para que se pongan las pilas, para que lleguen con muchas ganas, para que aprovechen los estudios que imparten sus maestras y maestros y de esta manera puedan salir adelante, ¿no? Ese es el llamado que hace la gobernadora y por supuesto dejan muy claro el tema del uso de estos dispositivos, de los teléfonos en clase, quitan mucho tiempo, distraen, no aprenden, que no es una mala herramienta, es buena, pero también el problema es que abusan, ¿no? Porque ya prácticamente lo que estamos haciendo con los dispositivos es más tiempo de entretenimiento que del uso, pues como una herramienta de trabajo, como una herramienta escolar, ¿no? En fin, vamos ahora con esta información que nos presenta nuestra compañera Valeria Juárez sobre el regreso a clases. Ese es el reporte.
7: Actitud alegre, alumnas y alumnos de la Escuela Manuel M. Acosta de Acapulco, después de unas largas vacaciones de verano, regresaron a clases para el ciclo escolar 2026-2027.
8: Eitan, ¿cuántos años tienes?
9: 10 años.
8: ¿Y qué grado escolar cursas?
9: Ahorita voy a cursar sexto A.
8: Oye, platícame, ¿cómo regresas a clases? ¿Con ganas?
9: Sí, con muchas ganas de pues, ya ver a mis amigos.
8: ¿Qué esperas tú de este año?
9: Pues que me vaya muy bien a mí y a todos mis compañeros igual.
8: ¿Cómo te sientes de regresar el día de hoy a clases?
9: Bien.
8: Platícame, ¿qué hiciste en vacaciones?
9: Jugaba.
7: En tanto, los padres de familia expresaron que este primer día transcurrió sin incidentes, pero además esperan que este ciclo escolar llene sus expectativas.
10: Pues ahora sí que estaba al pendiente, sí, se despertó bien.
8: ¿Con ganas de entrar a clase?
10: Ya andaba con ganas.
8: Pues bueno, platíquenos, ¿todo se desarrolla de manera normal?
11: Normal, sí, todo normal, todo normal.
8: ¿Qué es lo que espera de este ciclo escolar?
11: Pues que le enseñe bien a los niños y que no suspendan tantas clases.
7: En Guerrero, más de 1,097,000 alumnas y alumnos de diversos niveles educativos regresaron a clases. En contraste, en Acapulco, las escuelas primarias Ignacio Manuel Altamirano y la Manuel Ávila Camacho no pudieron regresar a clases por obras que se realizan en sus respectivas instalaciones. Con imágenes de Jesús Tirado para RTG Noticias, informó Valeria Juárez.
0: Bueno, también algunas escuelas, las escuelas privadas también llevaron a cabo su regreso a clases con sus respectivos homenajes. Y bueno, vamos a conocer la información con mi compañera Tere Lubiano.
4: Después de un receso escolar, este lunes, las instituciones educativas de todos los niveles regresaron a clases. Las y los alumnos del Colegio Madrid iniciaron las actividades en las que el rector del Grupo Educativo Español dio inicio al ciclo escolar 2026-2027. El orden, la disciplina y la responsabilidad son parte de los valores que se inculcan a las y los menores, sin dejar de lado las actividades deportivas, artísticas y culturales que habrán de desarrollarse en el presente ciclo escolar y se busca que en este nuevo ciclo se eleve el nivel académico.
12: Pero básicamente enfocamos también muchas actividades al tema de la protección civil. Vivimos en un lugar de mucho riesgo, ya vivimos el Otis, ya vivimos el sismo y vamos a continuar con ciclones y muchas cosas de ese tipo en donde necesitamos que los alumnos de secundaria y preparatoria tengan una preparación más apegada al salvamento. En este caso, el taller de primeros auxilios ayuda muchísimo.
4: Por su parte, el supervisor escolar de la zona 3 de secundarias generales de Acapulco, Juan Manuel Casarrubias Rangel, reconoció la encomienda que tiene el Colegio Madrid enmarcadas en la nueva escuela mexicana.
13: Esos principios y valores que es la disciplina, el respeto, pero sobre todo el cumplimiento, a los trabajos que se desarrollan dentro de la misma. Esto nos permite tener una claridad de lo que es esta institución. El rector de este grupo español, el licenciado Víctor Manuel Jorrín Lozano, quien siempre está a la vanguardia de la tecnología, siempre está al pendiente de ese avance y con la idea de mejorar su infraestructura.
4: Las madres y padres de familia contaron en el evento con la presencia de la directora de la institución, Juanita Gaitán Cisneros. Teresa Lubiano de Labra, RTG Noticias.
0: Bueno, pues qué bueno que ya regresaron a las clases. Vamos a seguir hablando de este regreso a clases en diferentes puntos de nuestro estado. Mientras tanto, vamos a hacer una breve pausa. No le cambie, regresamos.

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0: Rivera encabezó el arranque del programa El ABC de las Emociones. Vamos con los detalles.
1: Con el objetivo de fortalecer la salud mental y el bienestar socioemocional de las y los jóvenes en Guerrero, arrancó la Estrategia Nacional, el ABC de las Emociones, impulsado por el Gobierno de México. Durante este arranque estatal, Evelyn Salgado Pineda, gobernadora de Guerrero, realizó la entrega simbólica de los materiales que serán utilizados en los planteles educativos de nivel básico y medio superior, entre ellos guías para estudiantes, para el personal docente, para madres, padres y personas tutoras, además de carteles informativos para las instituciones.
2: Rafael Ramírez Avilés, director general de secundarias de la Secretaría de Educación Guerrero. Fuerte el aplauso para esta importante entrega de material con la cual, por supuesto, fortalecemos una educación integral y de calidad en materia de salud mental para las y los jóvenes.
1: La estrategia busca que las y los adolescentes cuenten con herramientas para reconocer, comprender y gestionar sus emociones, así como identificar de manera oportuna las situaciones que pueden afectar su bienestar. Se prevé que 415.859 personas entre estudiantes, docentes, madres y padres de familia sean beneficiados con estas acciones. La implementación se realiza en coordinación con la Secretaría de Educación en Guerrero y la Secretaría de Salud a través de brigadas que llevarán este acompañamiento directamente a las escuelas.
3: Directamente a nuestras escuelas, para estar más cerca de ustedes, más cerca de todos los jóvenes, para escucharles, orientarles y actuar a tiempo cuando algo no esté bien.
1: Externó Evelyn Salgado Pineda. El propósito es que las y los jóvenes sepan que no están solos, que pueden hablar de lo que sienten y cuando sea necesario recibirán atención oportuna. Para RTG Noticias, Beatriz Galindo Matamoros.
0: Muy bien, vamos ahora hasta Iguala, donde inició el ciclo escolar, pues con un acto cívico. Raimundo Ruiz nos informa.
4: En la secundaria Antonio Caso de Iguala se puso en marcha de manera oficial el ciclo escolar 2026-2027 con un acto cívico y el nuevo ingreso de los adolescentes al primer grado y el regreso de los alumnos a esta institución de la ciudad. Honores a la bandera, el canto al himno nacional y el juramento a la bandera fueron parte del programa del inicio escolar en esta institución, donde se dio la bienvenida oficial y el recibimiento a los nuevos alumnos.
5: Hoy iniciamos construir una comunidad donde cada estudiante se sienta valorado, escuchado y acompañado. A nuestras alumnas y alumnos, esta es su escuela, su espacio para descubrir talentos, hacer amistades y atreverse a nuevos retos.
4: También hubo un mensaje para los padres de familia.
6: En esta escuela secundaria Antonio Caso, en esta fábrica de campeones, seguiremos tocando puertas y seguiremos haciendo gestión para que esta escuela tenga lugares dignos y tenga un esfuerzo extraordinario.
4: RTG Noticias, Raimundo Ruiz.
0: Y siguiendo con más información, en Iguala también hubo algunas protestas debido a que pues no en todas las instituciones educativas pues se pudo iniciar el periodo escolar. Aquí los detalles.
4: Padres de familia de la primaria Caritino Maldonado tomaron la carretera Taxco-Iguala ante la falta de apoyo del IJIFE para la construcción de aulas en la escuela. Los padres de familia realizaron el cierre intermitente de esta vía de comunicación esta tarde en Iguala por la falta del apoyo de la Secretaría de Educación Guerrero para resolver una demanda que tienen desde hace 4 años. Con carteles y un lazo, los padres cerraron la avenida para exigir se cumpla con el acuerdo que se tuvieron, en que estarían esta mañana funcionarios del Instituto Guerrerense de la Infraestructura Física Educativa y no llegaron. También cerraron las instalaciones escolares hasta que tengan una respuesta a esta demanda educativa. RTG Noticias, Raimundo Ruiz.
0: Bueno, así las cosas con los temas del regreso a clases y bueno, vamos ahora con otro tipo de información. Se conmemoró el Día Internacional de las Víctimas de Desaparición Forzada, donde pues se hace un llamado por parte de los colectivos para que no se normalice la violencia.
7: Familias de personas desaparecidas utilizaron espacios públicos de Chilpancingo para mantener vigente las fichas fotográficas y nombres de sus seres queridos, además de exigir a las autoridades resultados en las investigaciones y acciones efectivas para su búsqueda y localización. En el marco del Día Internacional de las Víctimas de Desaparición Forzada, integrantes de distintos colectivos marcharon hasta la Alameda Granados Maldonado, donde colocaron una ofrenda floral y renovaron el memorial de víctimas. Posteriormente llevaron fotografías, cartas y prendas personales de sus seres queridos a la Glorieta de las Banderas, donde realizaron una ceremonia. La jornada concluyó con una misa en el Memorial de los 43 del colectivo Lupita Rodríguez.
8: Es venir a celebrar un día de desaparición forzada, con el dolor del alma de tener un familiar desaparecido o un familiar asesinado.
7: La jornada en la que participaron familiares, integrantes de los colectivos María Herrera y Lupita Rodríguez, así como estudiantes de la Normal Rural de Ayotzinapa, concluyó frente al Congreso del Estado, donde exigieron a los familiares sean tomados en cuenta en las decisiones legislativas para atender la problemática de la desaparición de personas. RTG Noticias, Felipe Zurita.
0: Y exigen justicia para las personas que están pues reportadas como desaparecidas. Y vamos ahora con la información de Francisco Magaña.
9: La lucha por la verdad y la justicia para las personas desaparecidas debe continuar a fin de evitar que las nuevas generaciones hereden un México violento, inseguro y donde se vulneran los derechos humanos, coincidieron organizaciones sociales y defensoras de derechos humanos durante la conmemoración del Día Internacional de las Víctimas de Desapariciones Forzadas. Las actividades se realizaron en la Placa del Desaparecido, ubicada en el Zócalo de la ciudad de Atoyac de Álvarez, donde organizaciones sociales, grupos de búsquedas y víctimas sobrevivientes del terrorismo de Estado participaron en la colocación de una ofrenda floral. El acto fue encabezado por la vicepresidenta de la Asociación de Familiares Detenidos Desaparecidos y Víctima de las Violaciones de los Derechos Humanos en México, AFADEN, Peter Rodríguez Martínez, que señaló que lamentablemente este delito de lesa humanidad continúa en aumento. Recordó que durante la década de los 70, en el contexto de la llamada Guerra Sucia y la lucha encabezada por Lucio Cabañas, se registraron alrededor de 600 personas desaparecidas, mientras que actualmente existen más de 136 mil personas reportadas como desaparecidas en México. Muchos casos continúan sin alcanzar la justicia. La defensora de derechos humanos destacó la importancia de seguir visibilizando esta problemática para evitar que hechos similares vuelvan a repetirse y, sobre todo, generar conciencia entre la población ante un fenómeno que lamentó se ha ido normalizando en la sociedad. Por su parte, la madre buscadora del estado de Michoacán, María Herrera Magdaleno, quien da seguimiento a la desaparición de 7 personas, entre ellas 2 de sus hijos, ocurrida en el 2008, señaló que se han coordinado esfuerzos para continuar con la lucha y búsqueda de sus familiares en Atoyac.
10: Es muy doloroso estar aquí en esta tierra tan llena de dolor, de sufrimiento, y sabemos de antemano que esa herida sigue abierta, porque desde hace años ustedes han venido haciendo un camino y nosotros ahora unimos este dolor, este sufrimiento, esta búsqueda, pero también las pocas herramientas que hemos podido adquirir en el caminar.
9: Las actividades continuaron en las oficinas de AFADEN, ubicada en la Ciudad de los Servicios, donde se realizó una convivencia con los familiares de la señora María Herrera Magdaleno, además de un taller de serigrafía en tela. También se llevó a cabo la exhibición de un documental en honor a Rosendo Rodríguez Pacheco, padre de la vicepresidenta de la AFADEN, Tita Rodríguez Martínez, cuyo caso llegó hasta la Corte Interamericana de Derechos Humanos y contribuyó al reconocimiento internacional de desaparición forzada cometida por agentes del Estado, además de generar importantes cambios en el marco jurídico mexicano. Desde Atoyac de Álvarez para RTG Noticias, Francisco Magaña.
0: Siguiendo con más de ese tema, instalaron en Atoyac de Álvarez una oficina de atención a víctimas del tema de la desaparición. Vamos nuevamente hasta la Costa Grande.
9: Como un hecho histórico en la lucha social y defensa de los derechos humanos, familiares de personas desaparecidas y brigadas de búsqueda calificaron la instalación de una oficina de atención a víctimas y desaparecidos en la ciudad de Atoyac. Se trata de la primera oficina de este tipo en Guerrero y la segunda en el país, después de la instalada en el estado de Morelos. El espacio será atendido por la catedrática Juani Guzmán Reina. El acto se llevó a cabo en el Auditorio Municipal de Atoyac y fue atestiguado por el Alto Comisionado de la ONU, Alan García Campos, la vicepresidenta de la AFADEN, Tita Rodríguez Martínez, así como funcionarios estatales y familiares de personas desaparecidos. Familiares y defensores de derechos humanos consideran que la instalación de esta oficina tiene un significado emblemático para Atoyac, municipio marcado por los hechos relacionados con el terrorismo de Estado y por casos de desaparición. Entre ellos se encuentra la desaparición masiva en 2008 de 7 jóvenes originarios de Michoacán. Señalaron que este espacio servirá como un enlace para atender a las familias que viven con temor de denunciar y que buscan verdad y justicia. Como parte de sus primeras acciones, se anunció que durante el mes de octubre se llevará a cabo una brigada de búsqueda en el municipio de Atoyac. Los participantes coincidieron en la necesidad de involucrar a dependencias de los gobiernos federal y estatal para coordinar esfuerzos, brindar atención y establecer las medidas necesarias para apoyar a las víctimas y familiares.
11: Y bueno, hacemos el llamado a la ciudadanía a apoyarnos, ya que habrá una brigada en octubre para que nos ayuden a encontrarles, ¿verdad? Si alguien sabe de algún lugar, de algún sitio donde se presuma que puede haber restos, porque no lo pueden decir. Nosotros miramos por ello. Entonces, pues me alegra mucho estar pues en esta situación ahora, que estamos esperando, ¿verdad? Con mucha esperanza, que esta oficina tenga los resultados que se necesitan.
9: Por su parte, María Herrera, madre de 4 hijos desaparecidos, 2 en Atoyac en el 2008 y 2 en Veracruz, destacó que los casos de desaparición forman parte de una cadena de dolor que atraviesa México. Señaló que actualmente los jóvenes también son víctimas de desapariciones relacionadas con el crimen organizado. Desde Atoyac de Álvarez, para RTG Noticias, Francisco Magaña.
0: Bueno, vamos a continuar con más información. Vamos a hacer una breve pausa. Volvemos en unos instantes.
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0: Oye, ya estamos de vuelta. Gracias por acompañarnos. Seguimos con más. Y bueno, vamos con el tema del campo que está padeciendo pues la sequía. A pesar de que haya habido en algunas partes del estado de Guerrero de manera fuerte o caen tormentas eléctricas bastante agresivas, las lluvias no han sido suficientes para mitigar la sequía.
1: Integrantes del Frente de Rescate para el Campo de Guerrero advirtieron que la sequía que afecta al estado ha provocado pérdidas severas e incluso totales en cultivos de maíz y mantiene en riesgo al sector ganadero. Pidieron a los gobiernos federales y estatales implementar de manera urgente un programa emergente de atención al campo. Encabezados por el dirigente campesino de la Liga Agraria, Evencio Romero Sotelo, señalaron que es necesario que se declare a Guerrero en situación de emergencia para acceder a recursos destinados a atender las afectaciones provocadas por la sequía.
2: A que se declare desastre natural el estado de Guerrero por la sequía. No quieren declararlo emergencia. ¿Por qué queremos que se declare como emergencia? Porque es la única manera que la Secretaría de Hacienda, ese dinero que antes se llamaba FONDEM, está ahí, en la Secretaría de Agricultura, y de ahí se pueden bajar recursos.
1: Advirtieron que la producción de maíz podría reducirse entre 50 y 70% en las regiones con excedente para comercialización, por lo que también solicitaron un precio de garantía superior a los 8,000 pesos por tonelada, así como acciones para mejorar la infraestructura de riego, incluido el entubamiento de canales para evitar el desperdicio de agua. RTG Noticias, Felipe Zurita.
0: Y mientras en unos lugares no llueve, en otros las tormentas causan daños, como es el caso de este árbol que cayó sobre una casa, esto en Taxco.
3: Las lluvias que han caído sobre todo en las comunidades de la parte norte del municipio de Taxco provocaron que un árbol de la especie de jacaranda se viniera abajo para caer sobre un techo de lámina de una vivienda en la comunidad de Guajojutla. Esto generó que elementos de Protección Civil Municipal de Taxco acudieran para hacer el corte del árbol y retirarlo del techo, además de hacer una inspección a la vivienda que dejó solo daños materiales y sin pérdidas humanas. Los brigadistas tardaron varias horas para hacer el retiro de las ramas y de la tierra suelta por el desplome del árbol. Mientras que en la ciudad de Taxco cayó lluvia, acompañada de ráfagas de viento después de varias semanas sin la llegada de precipitaciones, por lo que fue prácticamente la última de este mes de agosto. RTG Noticias, Raimundo Ruiz.
0: También este fin de semana la tormenta que azotó a la zona centro causó pues un accidente, esto sobre el bulevar Vicente Guerrero, está en la ciudad de Chilpancingo. Vamos hasta allá.
1: Una tormenta local registrada la tarde del sábado provocó afectaciones en distintos puntos de Chilpancingo y dejó 3 personas lesionadas luego de que un árbol cayera sobre un autobús del transporte público que circulaba en los carriles centrales del bulevar Vicente Guerrero al sur de Chilpancingo. Bomberos y paramédicos de la Secretaría de Gestión Integral de Riesgo y Protección Civil del Gobierno del Estado acudieron al lugar para atender a los pasajeros y realizar las labores para retirar el árbol que mantenía atrapada la unidad. Ante las fuertes rachas de viento que acompañaron la tormenta, autoridades realizaron recorridos en diferentes zonas de la ciudad, principalmente en aquellas consideradas de riesgo, con el objeto de identificar posibles afectaciones y atender cualquier emergencia. De acuerdo con las autoridades, no se reportaron otras consecuencias derivadas de la tormenta. RTG Noticias, Felipe Zurita.
0: Bueno, hace unos días el Congreso de Guerrero solicitó que se hiciera una transformación, que se le pusiera atención al Fortín Álvarez de Acapulco y también al Parque del Barrio de la Fábrica. Vamos a conocer en qué situación se encuentra el Fortín Álvarez.
4: Integrantes del colectivo Mira Cultura y vecinos de la colonia La Mira iniciaron la limpieza del Fortín Álvarez, debido a que se encuentra cubierto de maleza y en el abandono por parte de las autoridades de los 3 órdenes de gobierno. Por lo anterior decidieron iniciar con esta labor, a la que se sumó el municipio con brigadas de limpieza.
5: Hoy estamos con la poda, estamos con la limpieza, ya llevamos más de 7, 8 camiones sacados de aquí de pura basura y de poda, ¿sí? En este día, mañana se van a continuar los trabajos, esperemos que ya mañana se concluya un 90% ya para su totalidad y empezar a ir a otro punto.
4: Los trabajos continuarán para recuperar el Fortín Álvarez, comentó Gloria Bracho, integrante del colectivo Miracultura.
6: Sí, gracias a Dios, a menos su servidora, esperaba el milagro de ser escuchados y de que el ayuntamiento viniera a apoyarnos. Finalmente sí creemos que esa es una labor conjunta de sociedad y gobierno. Entonces, a pesar de que ya habíamos hecho algunas peticiones por oficio como debe de ser, no habíamos tenido una respuesta como tal. Venían pequeñas brigadas y no alcanzaban a cubrirse pues la limpieza de todo el fortín.
7: Si la sociedad y gobierno trabajan en conjunto, se pueden recuperar espacios públicos como está sucediendo aquí en el Fortín Álvarez. Con imágenes de Ignacio Pérez, informó Teresa Lubiano de Labra, RTG Noticias.
0: Un lugar histórico, ¿no? En el cual pues los vecinos, algunos vecinos se preocupan con el apoyo de las instancias correspondientes. Ojalá que lo puedan sacar adelante porque es un lugar que necesita ser rescatado y hasta les podría servir para que vayan turismo a este lugar. Vamos ahora con lo que decía el Congreso también, que el parque del barrio de la fábrica se encuentra en estas condiciones. Vamos a conocerlo.
8: En abandono se encuentra el parque del emblemático barrio de la fábrica desde que fue afectado por el huracán Otis hace casi 3 años. Cerros de arena y grava ocupan más del 60% de la plancha de este espacio, material que dejaron las mismas autoridades. Hay maleza y ya existen árboles, incluso se puede ver un auto estacionado al interior del parque.
9: También mostrarles a ustedes que actualmente no hay acceso al parque, tiene llave y bueno, le voy a pedir a mi compañero en la cámara, Manuel Noriega, que se acerque para que ustedes puedan ver cómo, miren, aquí mostrarles que se encuentra con llave, no hay forma de entrar.
8: Ciudadanos como Víctor Manuel lamentan la situación actual que prevalece en este espacio que debería ser de esparcimiento para la población y recuerdan con nostalgia aquellos tiempos cuando era un espacio para todos.
10: Pues antes jugábamos ahí en la tarde, echábamos reta, ahorita el lote se llevó todo, el techado, la ruina. Pues sí es triste porque nadie baja, ¿eh? Está solo. Sí, está todo como baldío ya.
9: Abandonado.
10: Abandonado.
8: El pasado 26 de agosto, el Congreso del Estado, a través de la Comisión Permanente, exhortó al Ayuntamiento de Acapulco para que revise las condiciones del parque y emprenda acciones necesarias para el retiro de maquinaria, materiales de construcción y demás elementos que impiden las actividades recreativas. Además, solicita a las autoridades municipales la rendición de cuentas en un plazo de 15 días hábiles a partir de la publicación del exhorto. Con imágenes de Manuel Noriega para RTG Noticias, informó Valeria Juárez.
0: En pésimas condiciones, ¿no? Se encuentran ambos sitios. Vamos ahora con otra información, conocer cuántas toneladas de basura se recolectan por día en el municipio de Acapulco.
4: Luego de señalar que entre 600 y 700 toneladas de desechos sólidos se recolectan por día en Acapulco, el coordinador de los servicios públicos municipales, Francisco Agama Díaz, dijo que la ciudadanía no colabora para evitar la proliferación de puntos negros al no sacar su basura cuando pasa el camión recolector.
5: Traemos la recolección de basura con los R's llamados y con camionetas que son del municipio. Traemos a lo largo de Acapulco, traemos ya rutas que se están cubriendo en diferentes zonas. Entonces, a través de las rutas se pasan 3 veces al día en algunas colonias o pasan cada tercer día.
4: Reconoció que en La Sabana, Paso Limonero y la colonia Benito Juárez es donde proliferan puntos negros que han sido difíciles de erradicar.
5: Pero es difícil que nos ayude la ciudadanía a pues esperar a que pase el recolector, porque sí pasa. Si hay algún reporte, y lo vuelvo a mencionar, hay algún reporte que no pase en su colonia y nos pueden hacer llegar a través de un mensaje y nosotros con mucho gusto vemos la situación. Próximamente estaremos sacando una gráfica de todas las rutas que se tienen en el puerto para que puedan identificar su colonia y ver qué día va a pasar el recolector.
4: Con imágenes de Jairo Méndez, informó Teresa Lubiano de Labra, RTG Noticias.
0: Hacemos nuestra última pausa, volvemos.
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0: Ya estamos de vuelta, gracias por acompañarnos aquí en RTG Noticias. Vamos con más información para usted. Bueno, el Parque Papagayo continúa llevando a cabo pues un trabajo permanente de arborización y reforestación. Esto después del paso del huracán Otis. Hay que recordar que el Parque Papagayo perdió casi el 80% de su vegetación.
1: A más de 3 años del paso del huracán Otis, el Parque Papagayo avanza en la recuperación de sus áreas verdes tras la implementación de programas de reforestación permanentes por parte del gobierno estatal que integra a todos los sectores de la sociedad. Este año la meta es sembrar 2.500 árboles, aseguró Abel Lubio Villanueva, director general del Parque Papagayo.
2: Con la reforestación de más de 10.000 árboles, hay que decirlo muy responsablemente, después del Otis tuvimos que plantearnos de manera urgente la reforestación de Parque Papagayo. Con la ayuda de la sociedad organizada, sociedad civil, por supuesto con el liderazgo de nuestra gobernadora, la maestra Evelyn Cecia Salgado Pineda, hemos llamado a diferentes operativos de reforestación. En lo que va de este 2026, hemos sembrado aproximadamente 1.500 plantas en este Parque Papagayo y queremos cerrar este año con 2.500 árboles frutales que se han sembrado en el Parque Papagayo.
1: Dijo que con ello se fomenta la cultura de participación ciudadana con responsabilidad para que cada persona que participe en las campañas de reforestación dé seguimiento al crecimiento de sus arbolitos en el parque.
2: Estamos planeando dos operativos importantes, uno el 14 de septiembre con motivo del mes patrio con diferentes escuelas y asociaciones civiles, y el próximo 2 de octubre vamos a hacer un segundo operativo de reforestación pero con asociaciones religiosas.
1: Con imágenes de Jesús Tirado para RTG Noticias, informo Valeria Juárez.
0: Bueno, vamos ahora con la celebración del Día Nacional de las Personas Mayores, esto en el municipio de San Luis Acatlán.
3: Con música, baile, comida, rifa de regalos, recuerdos y momentos de convivencia, en San Luis Acatlán se celebró el Día Nacional de las Personas Mayores mediante un festejo organizado por el DIF municipal. Durante la celebración se reconoció la importancia, experiencia y legado de las personas adultas mayores del municipio. Como parte de las actividades, también se llevó a cabo la coronación de Felipa García como Reina de las Personas Mayores de San Luis Acatlán 2026 en un ambiente de alegría, fraternidad y convivencia.
4: Gracias a todos.
0: ¿Qué más le dice a sus compañeros?
4: Sí. A todos, que gracias a todos.
3: El festejo tuvo como propósito fortalecer los lazos afectivos y reconocer la invaluable aportación de las personas mayores a la sociedad, así como generar un espacio de convivencia y celebración.
5: Nos alegra y nos da mucho gusto saludar a cada una de las personas mayores que se dieron cita en este lugar para poder celebrar hoy su día, como es el Día Nacional de las Personas Mayores. Gracias por estar aquí con nosotros.
3: Víctor Manzanares, Romualdo, RTG Noticias.
0: Bueno, otras noticias, fíjese que lo que está buscando la radio y la televisión, sobre todo la radio, es estar ahora en una plataforma digital en los teléfonos celulares de todo el país. O sea, no que uno descargue la aplicación, sino que estén como parte del sistema del teléfono celular. Vamos a conocer más acerca de esta información.
1: Las radiodifusoras tendrán más cobertura en plataformas digitales y teléfonos celulares como parte de su evolución, reveló José Antonio García Herrera, presidente del Consejo Directivo de la Cámara Nacional de la Industria de la Radio y la Televisión.
6: A través de un convenio con la Cámara de Radio y Televisión, estamos impulsando una plataforma que se llama Sintonía. Es parte de la evolución de la radio y la televisión, en este caso de la radio, porque se creó esta aplicación digital en la cual van a poder estar transmitiendo las estaciones de radio de todo el país y además, pues entiendo que sin costo, bueno, no sé si todos, pero por lo menos los afiliados a la Cámara no van a tener costo, pero además van a tener beneficios económicos.
1: dijo que se trabaja con el gobierno federal para que los teléfonos celulares sean receptores de las frecuencias sin costo de consumo de datos en todo México. Esta propuesta también busca solucionar los problemas de comunicación ante desastres naturales, como sucedió con el huracán Otis.
6: Uno de los acuerdos que tuvimos recientemente con la Presidenta de la República fue que cambiáramos la norma oficial para que estos aparatos puedan tener el chip y la antena y el software o el hardware, ahí me corregirán los ingenieros, abiertos. ¿Para qué? Para que esos aparatos puedan ser receptores de las estaciones de radio FM de la región en donde se encuentren sin necesidad de consumir datos.
1: Con imágenes de Manuel Noriega para RTG Noticias, informó Valeria Juárez.
0: Bueno, ha llegado septiembre. Ya mañana estamos en septiembre y seguramente hay que arreglar nuestras casas, porque vienen las fiestas patrias, hay que adornarlas, hay que decorar las oficinas, porque vamos a tener que celebrar en grande, ¿verdad?, estas fechas tan especial. Vamos con la información que nos ha preparado Betty Galindo.
7: Con la llegada de septiembre, las calles comienzan a pintarse de verde, blanco y rojo, y en la colonia Progreso ya se pueden encontrar artículos que evocan el orgullo y la identidad de México. Desde hace más de 5 años, Alberto Francisco Pascual y su esposa se dedican a la venta de artículos patrios elaborados artesanalmente.
8: Hoy empezamos con artículos de patria, ¿cómo se llama? Tenemos un poquito de todo, con banderas, tenemos que las banderas que están allá afuera, y tenemos adornitos patrios también para los carros. Y tenemos, por ejemplo, mascadas, collares. Tenemos un poquito surtido de todo. Mira, y el de este lado de acá están los moños.
7: En su puesto se pueden encontrar banderas de distintos tamaños, peluches, matracas, moños para el cabello, adornos para la camisa y diversos accesorios. Todos ellos elaborados con los colores de la bandera mexicana, verde, blanco y rojo. De acuerdo con Alberto, cada pieza tiene una característica especial. Son productos 100% artesanales hechos por manos mexicanas.
8: Hecho por la gente de México que se dedica a armar esto, nosotros ya se los compramos y una parte también hacemos nosotros.
7: Con entusiasmo por mantener viva esta actividad, espera que durante las próximas semanas aumenten las ventas, conforme se acerquen las fiestas patrias y más familias buscan llevar a sus hogares, escuelas, vehículos y celebraciones un pedacito de México. Entre banderas, moños, peluches y coloridos adornos, su establecimiento se suma al ambiente festivo que anuncia la llegada de septiembre, una época en la que el orgullo de ser mexicanos se lleva no solo en el corazón, sino también en los colores de la bandera mexicana. Con imágenes de Jairo Méndez para RTG Noticias, Beatriz Galindo Matamoros.
0: Bueno, pues ahí están, ¿no?, las opciones para que usted vaya viendo cómo va a decorar su casa o sus oficinas. Vamos ahora con Manuel Dávila y la sección Cuestión de Peso. Adelante, Manuel.
9: ¿Cómo les va? ¿Cómo están ustedes? El gasto escolar es una cuestión de peso. Hoy se reanudan las clases y se calcula que la temporada de regreso a la escuela dejará una derrama económica de 144.450 millones de pesos. La Concanaco estima que el gasto promedio será aproximadamente de 6.044 pesos por estudiante de educación básica. Este monto contempla la adquisición de artículos indispensables para el inicio de clases, como son útiles escolares, uniformes,

0: importante que en la medida de lo posible ese consumo también fortalezca tanto a las negociaciones, papelerías, zapaterías, tiendas de uniformes y negocios familiares de cada comunidad. El gasto escolar es una cuestión de peso. Por el favor de su atención, muchas gracias.
1: Bueno, pues ya nos vamos, no sin antes agradecer al mes de agosto por todo lo que nos dio durante todos estos días y dar la bienvenida al mes de septiembre. Mañana tenemos más información a las 10 de la mañana con Aileen Muñoz, a las 2 de la tarde con Irvin Ávila, yo los espero a las 8 de la noche con repetición a la medianoche. Muchas gracias, que descansen.
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4: Son las 6:47.

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6: Son las 7 en punto.

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1: Son las 7:14.

0: Latina. 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
1: Sinopsis.
0: Objetivo.
2: Por favor, ¿me das una cerveza?

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6: Son las 7:29.

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0: Son las 9 con 17 minutos.
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0: Son las 9:33.
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1: 97.7 FM del puerto de Acapulco, por supuesto a los que nos escuchan desde otras partes de nuestro estado de Guerrero, a nuestra audiencia del canal 4.1 de Televisión Abierta y a todas las personas que nos sintonizan a través de nuestras transmisiones en vivo. Los invito a que nos sigan en nuestras redes sociales, nos encuentran en Facebook y en YouTube como RTG Noticias y RTG Radio y Televisión de Guerrero. Soy Aileen Muñoz y a continuación los temas que conformarán la agenda informativa del día de hoy. Iniciamos este panorama informativo hablando sobre el turismo, hablando sobre estas vacaciones que acaban oficialmente de terminar, y es que le compartimos que la cifra fue de 1.621.530 habitantes, visitantes, el número de personas con las cuales nuestro estado de Guerrero cerró esta temporada vacacional 2026.
2: Durante el periodo vacacional de verano, Guerrero recibió 1.621.530 visitantes, quienes generaron una derrama económica superior a los 13.736 millones de pesos, informó la gobernadora Evelyn Salgado Pineda. La mandataria estatal recalcó que la entidad se encuentra en un momento positivo, ofreciendo diversos atractivos turísticos.
3: Tuvimos una mayor afluencia, tuvimos una mayor ocupación hotelera, que también es muy importante porque tenemos hoteles pues prácticamente nuevos, con mobiliario también nuevo y con muchas otras atracciones, restaurantes nuevos y muchos atractivos en los diferentes destinos turísticos de nuestro estado.
2: El secretario de Turismo, Simón Quiñones Orozco, destacó que la temporada cerró con una ocupación hotelera general del 68%, superando las expectativas y con un crecimiento en los principales indicadores turísticos.
4: Fueron 46 días de temporada, del 16 de julio al 30 de agosto, en lo que nuestros destinos recibieron a miles de familias y visitantes, generando una importante actividad económica para quienes vivimos del turismo.
2: Acapulco concentró la mayor afluencia con 991.421 visitantes, 11.7% más que en 2025. El puerto alcanzó una ocupación promedio del 66% y generó una derrama de 8.049.742.878 pesos. Por su parte, Ixtapas y Guatanejo recibió 409.636 turistas, un incremento del 10.1%, con una ocupación del 75.8% y una derrama de más de 4.145 millones de pesos. Taxco registró 129.215 visitantes, con un crecimiento del 20.8%. Mientras que la Unión reportó 49.379 turistas, 19.8% más que el año pasado. Para RTG Noticias, Beatriz Galindo Matamoros.
1: Y en más información, como usted sabe, este lunes no fue un lunes cualquiera. Y es que cientos y miles de niños y niñas, así como madres y padres de familia, se alistaron para reanudar clases, para regresar a las aulas y retomar las clases de este ciclo escolar 2026-2027. Le compartimos que la gobernadora Evelyn Salgado Pineda encabezó una ceremonia de inicio, de arranque de este ciclo escolar en la escuela primaria Primer Congreso de Anáhuac en Chilpancingo. A continuación, los detalles.
5: La gobernadora del estado, Evelyn Salgado Pineda, encabezó el inicio del ciclo escolar 2026-2027 en la Escuela Primer Congreso de Anáhuac en Chilpancingo. Con los honores a la bandera, se dio por iniciadas las clases. En el evento, la gobernadora destacó que más de 700.000 alumnos de nivel básico pertenecientes a 11.170 escuelas regresan a clases, así como 144.000 de nivel bachillerato y 90.000 de nivel superior.
6: Y pues queremos que se sigan preparando, porque creemos firmemente que la educación es la herramienta más poderosa que tenemos para cambiar y transformar Guerrero. Y por eso quiero desearles a todas y a todos un ciclo escolar lleno de aprendizaje, pero también lleno de nuevas experiencias, lleno de amigas, de amigos y de muchos momentos felices. Quiero decirles que los quiero mucho, que le echen muchas ganas y que tengan un excelente regreso a clases.
5: Acompañada de la presidenta del DIF Guerrero, Liz Salgado Pineda, entre otros invitados, el secretario de Educación en Guerrero, en su mensaje de bienvenida, reiteró la prohibición del uso de dispositivos móviles en las instituciones educativas de nivel básico y media superior para evitar mal uso entre los estudiantes y prevenir consecuencias que vulneran la integridad escolar.
7: La segunda es la Estrategia Nacional, el ABC de las emociones, que atiende la salud mental de las y los estudiantes con materiales de trabajo para el aula, para el personal docente y para las familias. Guerrero participa con 2,940 escuelas y la Secretaría de Educación Guerrero programa la distribución de las guías y los carteles, así como su uso y demás acciones en coordinación con la Secretaría de Educación Pública. Un protocolo que ordena la convivencia

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1: Y paralelo a este regreso a clases, como ustedes ya lo escucharon, la salud mental es uno de los temas que ha preocupado y ocupado a las autoridades. Esta estrategia nacional ABC de las emociones ya se está comenzando a implementar en el estado de Guerrero. Es una estrategia que primeramente busca concientizar a los niños y niñas, así como jóvenes, sobre la importancia de reconocer primeramente qué es la salud mental, cuál es la importancia y, por supuesto, dotarlos de herramientas para comprender y gestionar sus emociones. Beatriz Galindo nos tiene todos los detalles.
2: Con el objetivo de fortalecer la salud mental y el bienestar socioemocional de las y los jóvenes en Guerrero, arrancó la Estrategia Nacional, el ABC de las emociones, impulsado por el Gobierno de México. Durante este arranque estatal, Evelyn Salgado Pineda, gobernadora de Guerrero, realizó la entrega simbólica de los materiales que serán utilizados en los planteles educativos de nivel básico y medio superior, entre ellos guías para estudiantes, para el personal docente, para madres, padres y personas tutoras, además de carteles informativos para las instituciones.
3: Rafael Ramírez Avilés, director general de secundarias de la Secretaría de Educación Guerrero. Fuerte el aplauso para esta importante entrega de material con la cual, por supuesto, fortalecemos una educación integral y de calidad en materia de salud mental para las y los jóvenes.
2: La estrategia busca que las y los adolescentes cuenten con herramientas para reconocer, comprender y gestionar sus emociones, así como identificar de manera oportuna las situaciones que puedan afectar su bienestar. Se prevé que 415.859 personas entre estudiantes, docentes, madres y padres de familia sean beneficiados con estas acciones. La implementación se realiza en coordinación con la Secretaría de Educación en Guerrero y la Secretaría de Salud a través de brigadas que llevarán este acompañamiento directamente a las escuelas.
4: Directamente a nuestras escuelas, para estar más cerca de ustedes, más cerca de todos los jóvenes, para escucharles, orientarles y actuar a tiempo cuando algo no esté bien.
2: Externo, Evelyn Salgado Pineda. El propósito es que las y los jóvenes sepan que no están solos, que pueden hablar de lo que sienten y cuando sea necesario recibirán atención oportuna. Para RTG Noticias, Beatriz Galindo Matamoros.
1: Y con las mochilas ya preparadas, los uniformes planchados y con muchas emociones encontradas, nuestra corresponsal Valeria Juárez nos tiene todos los detalles de cómo se vivió este regreso a clases en las escuelas públicas, especialmente en una escuela primaria con mucha tradición e identidad de nuestro puerto de Acapulco. Y estoy hablando nada más ni nada menos que de la escuela primaria Manuel M. Acosta.
5: Con actitud alegre, alumnas y alumnos de la Escuela Manuel M. Acosta de Acapulco, después de unas largas vacaciones de verano, regresaron a clases para el ciclo escolar 2026-2027.
6: Eitan, ¿cuántos años tienes?
7: 10 años.
6: ¿Y qué grado escolar cursas?
7: Ahorita voy a cursar sexto A.
6: Oye, platícame, ¿cómo regresas a clases? ¿Con ganas?
7: Sí, con muchas ganas de pues, ya ver a mis amigos.
6: ¿Qué esperas tú de este año?
7: Pues que me vaya muy bien a mí y a todos mis compañeros igual.
6: ¿Cómo te sientes de regresar el día de hoy a clases?
7: Bien.
6: Platícame, ¿qué hiciste en vacaciones?
7: Jugaba.
5: En tanto, los padres de familia expresaron que este primer día transcurrió sin incidentes, pero además esperan que este ciclo escolar llene sus expectativas.
8: Pues ahora sí que estaba al pendiente, sí, se despertó bien.
6: ¿Con ganas de entrar a clase?
8: Ya andaba con ganas.
6: Pues bueno, platíquenos, ¿todo se desarrolla de manera normal?
9: Normal, sí, todo normal, todo normal.
6: ¿Qué es lo que espera de este ciclo escolar?
9: Pues que le enseñe bien a los niños y que no suspendan tantas clases.
5: En Guerrero, más de 1,097,000 alumnas y alumnos de diversos niveles educativos regresaron a clases. En contraste, en Acapulco, las escuelas primarias Ignacio Manuel Altamirano y la Manuel Ávila Camacho no pudieron regresar a clases por obras que se realizan en sus respectivas instalaciones. Con imágenes de Jesús Tirado para RTG Noticias, informó Valeria Juárez.
1: Por Por su parte, las escuelas particulares también recibieron este

0: Inicio de clases con mucho entusiasmo, con mucha actitud. Y es que, bueno, para algunos, pues quizá fue su primer día de clases, su primer día en la primaria, su primer día en las aulas. Y para otros, se trató de un reencuentro entre amigos y, por supuesto, también entre docentes.
1: Después de un receso escolar, este lunes, las instituciones educativas de todos los niveles regresaron a clases. Las y los alumnos del Colegio Madrid iniciaron las actividades en las que el rector del Grupo Educativo Español dio inicio al ciclo escolar 2026-2027. El orden, la disciplina y la responsabilidad son parte de los valores que se inculcan a las y los menores, sin dejar de lado las actividades deportivas, artísticas y culturales que habrán de desarrollarse en el presente ciclo escolar, y se busca que en este nuevo ciclo se eleve el nivel académico.
2: Pero básicamente enfocamos también muchas actividades al tema de la protección civil. Vivimos en un lugar de mucho riesgo, ya vivimos el Otis, ya vivimos el sismo y vamos a continuar con ciclones y muchas cosas de ese tipo, en donde necesitamos que los alumnos de secundaria y preparatoria tengan una preparación más apegada al salvamento. En este caso, el taller de primeros auxilios ayuda muchísimo.
1: Por su parte, el supervisor escolar de la zona 3 de secundarias generales de Acapulco, Juan Manuel Casarrubias Rangel, reconoció la encomienda que tiene el Colegio Madrid enmarcadas en la nueva escuela mexicana.
3: Esos principios y valores que es la disciplina, el respeto, pero sobre todo el cumplimiento a los trabajos que se desarrollan dentro de la misma. Esto nos permite tener una claridad de lo que es esta institución. El rector de este grupo español, el licenciado Víctor Manuel Jorrín Lozano, quien siempre está a la vanguardia de la tecnología, siempre está al pendiente de ese avance y con la idea de mejorar su infraestructura.
1: Las madres y padres de familia contaron en el evento con la presencia de la directora de la institución, Juanita Gaitán Cisneros. Teresa Lubiano de Labra, RTG Noticias.
0: Hacemos una breve pausa para conocer las condiciones climatológicas del día de hoy. Enseguida volvemos con más información.

0: y con un acto cívico conformado por la entonación de nuestro himno nacional, honores a la bandera y el juramento a nuestro lábaro patrio, así se vivió este regreso a clases en Iguala.
1: En la secundaria Antonio Caso de Iguala se puso en marcha de manera oficial el ciclo escolar 2026-2027 con un acto cívico y el nuevo ingreso de los adolescentes al primer grado y el regreso de los alumnos a esta institución de la ciudad. Honores a la bandera, el canto al himno nacional y el juramento a la bandera fueron parte del programa del inicio escolar en esta institución, donde se dio la bienvenida oficial y el recibimiento a los nuevos alumnos.
2: Hoy iniciamos construir una comunidad donde cada estudiante se sienta valorado, escuchado y acompañado. A nuestras alumnas y alumnos, esta es su escuela, su espacio para descubrir talentos, hacer amistades y atreverse a nuevos retos.
1: También hubo un mensaje para los padres de familia.
3: Que en esta escuela secundaria Antonio Caso, en esta fábrica de campeones, seguiremos tocando puertas y seguiremos haciendo gestión para que esta escuela tenga lugares dignos y tenga un esfuerzo extraordinario.
1: RTG Noticias, Raimundo Ruiz.
0: Oigan, pero no todo fue color de rosa, al menos no para familiares de estudiantes, de niños y niñas de la primaria Caritino Maldonado, también en Iguala, a quienes vivieron este regreso a clases entre protestas y cierres intermitentes de la carretera de una principal arteria de comunicación del municipio de Iguala. Escuchemos cuáles fueron los detalles de este suceso.
1: Padres de familia de la primaria Caritino Maldonado tomaron la carretera Taxco-Iguala ante la falta de apoyo del IGIFE para la construcción de aulas en la escuela. Los padres de familia realizaron el cierre intermitente de esta vía de comunicación esta tarde en Iguala por la falta del apoyo de la Secretaría de Educación Guerrero para resolver una demanda que tienen desde hace 4 años. Con carteles y un lazo, los padres cerraron la avenida para exigir se cumpla con el acuerdo que se tuvieron, en que estarían esta mañana funcionarios del Instituto Guerrerense de la Infraestructura Física Educativa y no llegaron. También cerraron las instalaciones escolares hasta que tengan una respuesta a esta demanda educativa. RTG Noticias, Raimundo Ruiz.
0: Y en más información nos trasladamos a Chilpancingo, al corazón de nuestro estado, y es que los espacios públicos quedaron pues vestidos con fichas de búsqueda, fotografías, cartas, prendas personales en el marco del Día Internacional de Víctimas de Desaparición Forzada.
4: Familias de personas desaparecidas utilizaron espacios públicos de Chilpancingo para mantener vigente las fichas fotográficas y nombres de sus seres queridos, además de exigir a las autoridades resultados en las investigaciones y acciones efectivas para su búsqueda y localización. En el marco del Día Internacional de las Víctimas de Desaparición Forzada, integrantes de distintos colectivos marcharon hasta la Alameda Granados Maldonado, donde colocaron una ofrenda floral y renovaron el memorial de víctimas. Posteriormente llevaron fotografías, cartas y prendas personales de sus seres queridos a la Glorieta de las Banderas, donde realizaron una ceremonia. La jornada concluyó con una misa en el memorial de los 43 del colectivo Lupita Rodríguez.
5: Un día de desaparición forzada, con el dolor del alma de tener un familiar desaparecido o un familiar asesinado.
4: La jornada en la que participaron familiares, integrantes de los colectivos María Herrera y Lupita Rodríguez, así como estudiantes de la Normal Rural de Ayotzinapa, concluyó frente al Congreso del Estado, donde exigieron a los familiares sean tomados en cuenta en las decisiones legislativas para atender la problemática de la desaparición de personas. RTG Noticias, Felipe Zurita.
0: En nuestro estado de Guerrero hay una ausencia que no debe ni puede ser normalizada, y me refiero a la ausencia de las personas que salen de casa y no vuelven nunca más. Le compartimos que desde la placa del desaparecido en Atoyac de Álvarez también se vivieron estas manifestaciones en el marco del Día Internacional de las Personas Víctimas de Desaparición Forzada para pedir justicia ante esta situación.
6: La lucha por la verdad y la justicia para las personas desaparecidas debe de continuar a fin de evitar que las nuevas generaciones hereden un México violento, inseguro y donde se vulneran los derechos humanos, coincidieron organizaciones sociales y defensoras de derechos humanos durante la conmemoración del Día Internacional de las Víctimas de Desapariciones Forzadas. Las actividades se realizaron en la Placa del Desaparecido, ubicada en el Zócalo de la ciudad de Atoyac de Álvarez, donde organizaciones sociales, grupos de búsquedas y víctimas sobrevivientes del terrorismo de Estado participaron en la colocación de una ofrenda floral. El acto fue encabezado por la vicepresidenta de la Asociación de Familiares Detenidos Desaparecidos y Víctima de las Violaciones de los Derechos Humanos en México, AFADEN, y Terradilla Martínez, que señaló que lamentablemente este delito de lesa humanidad continúa en aumento. Recordó que durante la década de los 70, en el contexto de la llamada Guerra Sucia y la lucha encabezada por Lucio Cabañas, se registraron alrededor de 600 personas desaparecidas, mientras que actualmente existen más de 136 mil personas reportadas como desaparecidas en México. Muchos casos continúan sin alcanzar la justicia. La defensora de derechos humanos destacó la importancia de seguir visibilizando esta problemática para evitar que hechos similares vuelvan a repetirse y, sobre todo, generar conciencia ante la población ante un fenómeno que lamentó se ha ido normalizando en la sociedad. Por su parte, la madre buscadora del estado de Michoacán, María Herrera Magdaleno, quien da seguimiento a la desaparición de 7 personas, entre ellas 2 de sus hijos, ocurrida en el 2008, señaló que se han coordinado esfuerzos para continuar con la lucha y búsqueda de sus familiares en Atoyac.
7: Es muy doloroso estar aquí en esta tierra tan llena de dolor, de sufrimiento, y sabemos de antemano que esa herida sigue abierta, porque desde hace años ustedes han venido haciendo un camino y nosotros ahora unimos este dolor, este sufrimiento, esta búsqueda, pero también las pocas herramientas que hemos podido adquirir en el caminar.
6: Las actividades continuaron en las oficinas de AFADEN, ubicada en la Ciudad de los Servicios, donde se realizó una convivencia con los familiares de la señora María Herrera Magdaleno, además de un taller de serigrafía en tela. También se llevó a cabo la exhibición de un documental en honor a Rosendo Radilla Pacheco, padre de la vicepresidenta de la AFADEN, Tita Radilla Martínez, cuyo caso llegó hacia la Corte Interamericana de Derechos Humanos y contribuyó al reconocimiento internacional de desaparición forzada cometida por agentes del Estado, además de generar importantes cambios en el marco jurídico mexicano. Desde Atoyac de Álvarez, para RTG Noticias, Francisco Magaña.
0: Y de igual forma, en Atoyac de Álvarez, como un hecho histórico, es así como padres y madres de familias de personas desaparecidas y colectivos de búsqueda califican a esta instalación de una oficina para atender a personas víctimas de violencia y de desaparición. Le compartimos que este tipo de oficinas, este tipo de módulos es el segundo a nivel nacional y el primero en el estado de Guerrero de este tipo.
6: Como un hecho histórico en la lucha social y defensa de los derechos humanos, familiares de personas desaparecidas y brigadas de búsqueda calificaron la instalación de una oficina de atención a víctimas y desaparecidos en la ciudad de Atoyac. Se trata de la primera oficina de este tipo en Guerrero y la segunda en el país, después de la instalada en el estado de Morelos. El espacio será atendido por la catedrática Juani Guzmán Reina. El acto se llevó a cabo en el Auditorio Municipal de Atoyac y fue atestiguado por el Alto Comisionado de la ONU, Alan García Campos, la vicepresidenta de la AFADEN, Tita Rodríguez Martínez, así como funcionarios estatales y familiares de personas desaparecidos. Familiares y defensores de derechos humanos consideran que la instalación de esta oficina tiene un significado emblemático para Atoyac, municipio marcado por los hechos relacionados con el terrorismo de Estado y por casos de desaparición. Entre ellos se encuentra la desaparición masiva en 2008 de 7 jóvenes originarios de Michoacán. Señalaron que este espacio servirá como un enlace para atender a las familias que viven con temor de denunciar y que buscan verdad y justicia. Como parte de sus primeras acciones, se anunció que durante el mes de octubre se llevará a cabo una brigada de búsqueda en el municipio de Atoyac. Los participantes coincidieron en la necesidad de involucrar a dependencias de los gobiernos federal y estatal para coordinar esfuerzos, brindar atención y establecer las medidas necesarias para apoyar a las víctimas y familiares.
8: Y bueno, hacemos el llamado a la ciudadanía a apoyarnos, ya que habrá una brigada en octubre para que nos ayuden a encontrarles, ¿verdad? Si alguien sabe de algún lugar, de algún sitio que, donde se presuma que puede haber restos, porque no lo pueden decir, nosotros miramos por ellos. Entonces, pues me alegra mucho estar pues en esta situación ahora que estamos esperando, ¿verdad? Con mucha esperanza que esta oficina tenga los resultados que se necesitan.
6: Por su parte, María Herrera, madre de 4 hijos desaparecidos, 2 en Atoyac en el 2008 y 2 en Veracruz, destacó que los casos de desaparición forman parte de una cadena de dolor que atraviesa México. Señaló que actualmente los jóvenes también son víctimas de desapariciones relacionadas con el crimen organizado. Desde Atoyac de Álvarez, para RTG Noticias, Francisco Magaña.
0: Y como ustedes saben, hablar sobre el medio ambiente, señalar y problematizar todo lo que está ocurriendo es necesario. De hecho, hemos estado viendo este tema de la falta de lluvias que ya está empezando y ya afectó, de hecho, a la región norte de nuestro estado de Guerrero. A continuación, nuestra sección RTG por el Planeta con nuestro amigo, el ambientólogo Saulen.

¿Cómo están, familia? Bienvenidos a una edición más de RTG por el planeta. Soy tu amigo Saulen y como siempre es un placer estar con todos ustedes. Oigan, familia, ando muy preocupado, la verdad, y es que ya se vienen los meses en los cuales vamos a ver una cantidad de notas, cantidad de información, que si el huracán, que si la tormenta, que si esto, que si el otro, que si va a evolucionar de categoría 1 a categoría 4, 5, 6. Bueno, en este día les voy a explicar, porque ese es mi trabajo, explicarles en este caso por qué evoluciona tan rápido hoy en día un huracán. Así que por favor preste mucha atención. Seguramente has escuchado que un huracán pasó de categoría 1 a categoría 5 en muy poco tiempo. Bueno, no lo hemos escuchado, realmente ya lo vivimos. Y la pregunta es, ¿por qué sucede esto? La respuesta está en gran parte en el océano. Los huracanes obtienen su energía del calor del mar cuando la temperatura del agua es muy alta. El ciclón, por lo tanto, encuentra el combustible perfecto para fortalecerse rápidamente. Así es, tía, así es, tío. A mayor temperatura, mayor es la fuerza que va a tomar este huracán. Pero no solo importa la temperatura de la superficie. Hoy sabemos, gracias a nuestros investigadores de la Universidad Autónoma de Guerrero y otros del mundo, que el calor también se almacena a mayor profundidad, lo que permite que el huracán siga alimentándose incluso mientras avanza. A esto se suman otros factores como una atmósfera con mayor humedad y también condiciones de viento favorables que facilitan su desarrollo. El cambio climático no significa que habrá más huracanes cada año, pero sí aumenta la probabilidad de que algunos se intensifiquen con mayor rapidez y alcancen categorías muy altas en menos tiempo. Por eso es tan importante no confiarse cuando un ciclón apenas está formando. Un huracán que hoy parece débil puede convertirse en un fenómeno extremadamente peligroso en cuestión de horas. Ahora, ya lo sabe, tía, tío, tenemos que estar muy al pendiente de los avisos que emita Gestión Integral de Riesgo o a través de las notas de RTG. Mi nombre es Saulen y esto es RTG por el Planeta. Nos vemos en la próxima emisión. Muchas gracias, familia. ¡Vámonos!

0: Y con esta última sección hemos llegado al final de este espacio informativo. Les recuerdo que tenemos una cita de lunes a viernes en punto de las 10 de la mañana y también nos pueden sintonizar en punto de las 2 de la tarde con Irving Ávila y 8 de la noche con Manuel Díaz Valderas. Soy Eli Muñoz y nos vemos en la siguiente edición informativa.
1: Son las 10 y 31 minutos.
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0: Son las 11 con un minuto.
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5: Del segundo informe de gobierno, con los honores a la Presidenta Constitucional de los Estados Unidos Mexicanos y Comandante Suprema de las Fuerzas Armadas.

0: Sean tan amables de tomar asiento. Escuchemos el mensaje que dirige la doctora Claudia Sheinbaum Pardo, presidenta constitucional de los Estados Unidos Mexicanos y comandante suprema de las Fuerzas Armadas, con motivo del segundo informe de gobierno.
1: Buenos días a todas, a todos. Bienvenidas, bienvenidos a quienes nos escuchan a distancia. Muchas gracias. Comparezco ante el pueblo de México a casi dos años de haber asumido la presidencia de la República. Lo hago con la certeza de que estamos transformando la vida pública del país. Cada avance, decisión y esfuerzo tienen un mismo propósito: que el bienestar llegue a todas y a todos. Estoy convencida que México camina por el rumbo de la prosperidad compartida, con independencia, libertad y con mucha dignidad. Hemos ejercido el gobierno con honradez y austeridad republicana. Tenemos claro que los recursos públicos son del pueblo y deben ejercerse para su beneficio. Los servidores públicos tenemos la obligación de comportarnos con profunda responsabilidad, pero al mismo tiempo con sencillez y humildad. Durante muchos años, mientras millones de mexicanas y mexicanos trabajaban todos los días para salir adelante, el gobierno se fue alejando de la gente, de sus necesidades y de su realidad. Se utilizaban los recursos públicos para excentricidades y lujos, y se gobernaba para unos pocos. Eso terminó con la llegada de la Cuarta Transformación, y lo digo claro, debe continuar de esa manera. Se separó el poder económico del poder político y se gobierna con honestidad. Hoy existe una relación distinta entre el gobierno y el pueblo. Somos un gobierno que está presente en cada rincón del territorio, que recorre el país, que escucha, atiende y rinde cuentas. Durante estos 23 meses hemos cuidado cada peso. No hemos comprado vehículos de lujo ni destinado recursos públicos a gastos innecesarios. Los salarios de los servidores públicos del más alto nivel no han aumentado. Además, hemos reducido el gasto corriente en 200 mil millones de pesos comparado con 2024, sin afectar las áreas sustantivas.

para la Guardia Nacional, seguridad, servicios de salud, educación y 3 nuevos programas de bienestar. Estos resultados no hubieran sido posibles sin una recaudación eficiente y honesta. En 2025, los ingresos del gobierno federal alcanzaron una cifra histórica de 6.046.000 millones de pesos. Esto significa 487.000 millones de pesos más que en 2024. Al cierre de agosto de 2026, la recaudación registra ya 149.000 millones de pesos más respecto al mismo periodo de 2025. Los recursos públicos se convierten en programas para el bienestar: escuelas, hospitales, vivienda, carreteras, obras de agua, trenes y seguridad. Al menos 3 días a la semana recorremos el país para escuchar, atender e informar. En estos 23 meses hemos recorrido 84.407 kilómetros por aire y 20.000 kilómetros por tierra, visitando comunidades y regiones de las 32 entidades de la República, lo que representa haberle dado 2.6 vueltas a la tierra. Hemos realizado 475 conferencias mañaneras como un ejercicio permanente de información, diálogo, debate y derecho de réplica. Gobernamos promoviendo y garantizando el ejercicio de las libertades y la democracia. No se reprime al pueblo, no se utiliza la fuerza del Estado para callar a quienes piensan distinto. Se respeta plenamente la libertad de expresión y manifestación. Las instituciones públicas tienen como origen la voluntad ciudadana. Hoy también el Poder Judicial es elegido por el pueblo y se establecen mecanismos para garantizar el derecho de las audiencias en los medios masivos de comunicación. Esta es una transformación en la manera de entender y ejercer el poder público, un gobierno que trabaja para todas y todos, pero mantenemos la máxima de la prosperidad compartida, o dicho de otra forma, por el bien de todos, primero los pobres. El humanismo mexicano y la economía moral parten de una idea sencilla: la economía debe estar al servicio de la gente, y eso solo puede lograrse con honestidad. No podemos esperar que los beneficios del crecimiento lleguen por sí solos a todas las familias. Desde nuestra perspectiva, el Estado tiene una responsabilidad rectora: planear e impulsar el desarrollo, garantizar los derechos sociales, fortalecer una distribución justa de la riqueza, fortalecer los sectores estratégicos, al mismo tiempo que se garantiza una economía de mercado. Es por esta razón que después de 36 años de empobrecimiento y aumento de las desigualdades, desde 2019 las y los trabajadores viven una primavera laboral. El salario mínimo mensual pasó de 2.800 pesos en 2018 a 9.282 pesos en 2026. 154% más en términos reales. En la frontera norte, el salario mínimo alcanza 13.409 pesos mensuales. El salario medio de la economía formal alcanzó un máximo histórico de 20.212 pesos mensuales, el más alto de la historia. Gracias a ello, la pobreza laboral en 2026 se encuentra en su mínimo histórico desde 2005. Las y los trabajadores de aplicaciones ya cuentan con seguro social y reciben reparto de utilidades. El sello laboral para la exportación de productos agropecuarios garantiza la seguridad social y el salario de las y los jornaleros agrícolas e inicia su operación en este septiembre. Se aprobó la reforma que reduce la jornada laboral de manera paulatina hasta llegar a solo 40 horas semanales en el 2030.

En estos casi dos años hemos enfrentado difíciles circunstancias internacionales, marcadas por un cambio en la política arancelaria del gobierno de los Estados Unidos. En particular, los aranceles a la exportación de vehículos, acero, aluminio y sus derivados, así como la guerra en Irán que elevó los precios internacionales del petróleo, han generado difíciles circunstancias para nuestro país y para todo el mundo. Aún en estas difíciles condiciones, la economía mexicana permanece estable y avanzando. Aquí les presento varios indicadores que lo muestran. Récord en inversión extranjera directa en el primer semestre de 2026, alcanzando los 35 mil millones de dólares. Este monto representa un crecimiento del 12% comparado con el mismo periodo del 2024. En el segundo trimestre, el PIB de México tuvo un crecimiento de 1.4% respecto al primer trimestre anterior y de 1.9% respecto al segundo trimestre de 2025. Se alcanzaron los 60 millones de personas con empleo, lo que representa una tasa de desempleo de tan solo 2.7%. Al cierre de agosto, sin considerar plataformas digitales, se crearon 86.765 puestos de trabajo formales respecto al cierre de julio de este año. La inflación va a la baja gracias a incentivos de los combustibles y a los acuerdos para contrarrestar la inflación y la carestía entre el sector privado, social y el gobierno. No ha aumentado el precio de la gasolina regular ni del diésel, y 24 artículos de la canasta básica han disminuido su precio en 12% en términos reales. El peso está fuerte, se mantiene en cerca de 17 pesos por dólar, una de las monedas más apreciadas en todo el mundo. Por segundo año consecutivo, la balanza comercial es positiva. Alcanzamos la cifra de 51.1 millones de viajeros internacionales durante el primer semestre de 2026, lo que representa un aumento del 7.7% en comparación con el mismo periodo del año anterior. Arribaron por crucero 6.6 millones de visitantes, 15.2% más que el año anterior, y su derrama económica aumentó 18.7%. En unos días presentaremos el nuevo paquete fiscal y presupuestal para el 2027. Será un proyecto responsable que, al mismo tiempo que garantiza una paulatina consolidación fiscal, mantiene inversión y bienestar, salud y educación. Recientemente se aprobó la ley para la inversión, que está permitiendo acelerar la inversión pública y mixta durante el segundo semestre de 2026 para fortalecer la infraestructura y el desarrollo nacional. Es importante establecer una premisa. Recuperar la rectoría del Estado no significa abandonar la disciplina fiscal ni asumir que el desarrollo depende exclusivamente de mayor gasto público. Significa contar con finanzas públicas sólidas que amplíen la capacidad de inversión sin comprometer la estabilidad macroeconómica y que al mismo tiempo garanticen derechos, impulsen el desarrollo, distribuyan la riqueza y fortalezcan la soberanía energética. Durante décadas predominó un modelo que redujo la participación del Estado en la economía y trasladó decisiones estratégicas al sector privado mediante privatizaciones y concesiones. Todos sabemos que ese modelo fracasó en proveer bienestar. Hoy el Estado recupera la rectoría en la planeación del desarrollo, la infraestructura y los sectores estratégicos, utilizando de manera inteligente instrumentos financieros para ampliar la inversión sin ceder el control del interés público. A eso nos referimos con inversión mixta. Presentamos el Plan México, que tiene el objetivo de producir más
para el consumo interno, sustituir importaciones, fortalecer y diversificar el comercio exterior. Se publicaron dos decretos con incentivos para la inversión privada, en particular para 25 polos del desarrollo económico para el bienestar, de los cuales 10 ya están en proceso de desarrollo. 25 de los 100 parques industriales que anunciamos como meta ya están en operación. Por otro lado, creamos la Oficina de la Presidencia para la Promoción de las Inversiones, que cuenta con una ventanilla única que aprueba en un máximo de 60 días los trámites. Con esta se han aprobado en 4 meses 19 proyectos por un monto de 3.760 millones de dólares. Además, se han simplificado y eliminado 60% de los trámites. Se redujeron en 66% los requisitos y disminuyó en 50% el tiempo promedio de respuesta. Destaca la simplificación del 100% de los trámites en COFEPRIS. Para llevar este modelo a todo el país, estamos implementando el catálogo único de trámites y servicios con estados y municipios para reducirlos al menos al 50%. Nuestra visión también implica promover la innovación soberana que se traduce en desarrollo para todas y todos. Por ello, conformamos equipos de trabajo de profesores, investigadores y estudiantes de universidades e instituciones de educación superior públicas dedicados al desarrollo de 20 proyectos estratégicos de innovación, desarrollo de tecnología nacional y estudios humanistas. Entre ellos destacan el minivehículo eléctrico línea, que ya entra en su fase de producción, el proyecto Kutsari, taller de diseño de semiconductores, los satélites de observación Ixtli, el sistema metaoceánico de monitoreo climático y protección civil, y Quetzal, diseño y producción de un vehículo aéreo no tripulado de última generación. Informo también que hemos incrementado en 193% los apoyos a proyectos de investigación científica, en 70% las becas al extranjero y en 23% las estancias postdoctorales. Además, creamos la Cátedra de la Diáspora Mexicana para incorporar a 900 académicos mexicanos que están en el extranjero a colaborar con docencia e investigación en México. Asimismo, se inició el desarrollo de Coatlicue, la supercomputadora más potente de América Latina, con una capacidad estimada de 314 mil billones de operaciones por segundo. Los programas del bienestar son una expresión de la convicción de que nadie construye una nación solo y de que tenemos la obligación de apoyar a quienes durante mucho tiempo fueron olvidados. Los programas sustentan y se sustentan en el humanismo mexicano, en una idea sencilla pero poderosa: la riqueza de México debe traducirse en bienestar para su pueblo. Por eso, una pensión para un adulto mayor, una beca para un estudiante o un apoyo para quien trabaja la tierra no son concesiones del poder, sino una forma de reconocer la dignidad y el esfuerzo de millones de mexicanas y mexicanos. Es una nueva manera de entender el Estado. No como espectador de las desigualdades, sino como instrumento de justicia. Y quizá ahí se encuentra una de las mayores transformaciones de nuestro tiempo: haber convertido el amor en política pública y la política pública en derechos que le pertenecen al pueblo de México. Al cierre del 2026, los programas para el bienestar llegarán a 42.860.296 derechohabientes, con una inversión histórica de $1 billón destinados directamente al bienestar de la gente.
13,788,000 adultos mayores reciben una pensión de 6,400 pesos bimestrales. 2,873,000 mujeres de 60 a 64 años cuentan con pensión Mujeres Bienestar como reconocimiento a toda una vida de trabajo y de cuidados. 2,000,000 de personas con discapacidad reciben un apoyo permanente de 3,300 pesos bimestrales. 500,000 de jóvenes participan en Jóvenes Construyendo el Futuro. 300,000 niñas y niños de madres trabajadoras de familias reciben atenciones y cuidado. Apoyamos a cerca de 200,000 pescadores de Bien Pesca. En el campo estamos impulsando la soberanía alimentaria y garantizando el desarrollo, apoyando directamente a quienes producen la riqueza de nuestra tierra. 1,889,000 campesinos participan en Producción para el Bienestar. Más de 2,157,000 productores reciben fertilizantes gratuitos. 445,000 sembradores reciben Sembrando Vida. Y millones de familias se benefician de los programas de alimentación para el bienestar y precios justos. Apoyamos sembradores de caña, de cacao, de miel y de frijol. Este año, gracias a ello, la producción de frijol llegará a 300,000 toneladas más, la de maíz a 1,000,000 de toneladas más y garantizamos leche accesible a 7,000,000 de familias. Firmamos un acuerdo histórico entre productores de semillas e insumos para el campo, productores agrícolas y compradores para ordenar la comercialización del maíz blanco nacional. El objetivo principal es garantizar que los pequeños y medianos productores obtengan una ganancia justa que cubra sus costos de producción, estabilizar el mercado de la tortilla y fortalecer la soberanía alimentaria del país. Asimismo, con el objeto de conservar las diferentes razas de maíz nativo y el derecho a la alimentación, estamos llevando a cabo el programa de maíz, del maíz es la raíz, que este año está organizando a 600,000 campesinos en grupos de productores para la mejora de semilla a través de métodos tradicionales con el objetivo de aumentar la productividad, garantizar el autoconsumo, el precio justo del maíz y la conservación de la biodiversidad genética. 25,000 productores y pescadores han accedido al sistema de créditos para el campo con el programa Cosechando Soberanía. La transformación también se vive en las aulas. Una beca puede hacer la diferencia entre continuar en la escuela o abandonarla, igual a las condiciones de llegada. Por ello, todas y todos los estudiantes de secundaria pública reciben la beca Rita Cetina. Este año, 8,000,000 de estudiantes de primaria recibieron apoyo para útiles y uniformes escolares. Cerca de 5,000,000 de jóvenes de educación. Media superior cuentan con la beca Benito Juárez y al final de 2026, cerca de 800,000 estudiantes universitarios cuentan con las becas Jóvenes Escribiendo el Futuro y Gertrudis Bocanegra. Es decir, todos los estudiantes de primaria preparatoria están becados y vamos también por más becas en la educación superior. A través de la Escuela Es Nuestra, en 2026, más de 73,000 planteles de educación básica y media superior han recibido recursos para mejorar sus instalaciones junto con padres y madres de familia. Como nos comprometimos, hemos dedicado esfuerzos y recursos para fortalecer y ampliar la educación media superior y superior. Para ello creamos el Bachillerato Nacional, con el objetivo de unificar
todas las preparatorias y tecnológicos del país bajo un mismo paraguas educativo, garantizando su cobijo con alguna institución de educación superior. Este año ya egresaron más de 657 mil jóvenes de la primera generación del Bachillerato Nacional con una doble certificación, la del propio bachillerato de la Secretaría de Educación Pública y la de una institución de educación superior, gracias a un acuerdo con 29 universidades y tecnológicos nacionales y estatales. Eliminamos el examen de admisión a la educación media superior en 17 entidades. A diferencia de años anteriores, que las y los adolescentes se les hacía creer que había buenas y malas escuelas y que su calificación en un examen determinaba a cuál de ellas podían acceder, hoy saben las y los jóvenes que todas las escuelas de educación media superior pública son buenas y que ellos pueden decidir a cuál asistir a partir del lugar donde viven y de su interés. El nuevo sistema tiene un nombre con mucho simbolismo: mi derecho, mi lugar. Este año, la mayoría de los estudiantes encontraron lugar en sus primeras dos opciones. Con el examen de admisión, los estudiantes podían llegar a estudiar en su décima opción, lo que los hacía desertar en el primer año. Los jóvenes deben estar en la escuela. Además, en 2026 habremos creado 156 mil nuevos lugares en educación media superior, gracias a 485 construcciones y ampliaciones, y llegaremos a 400 mil nuevos lugares para alcanzar el 90% de la cobertura nacional en este nivel educativo para 2030. Con respecto a la educación superior, para 2026, la Universidad Nacional Rosario Castellanos tendrá 13 nuevas unidades académicas en todo el país con 119.280 estudiantes. Se alcanzaron 239 universidades del bienestar Benito Juárez con 285 mil alumnos. En todo el sistema público de universidades autónomas, politécnicos y tecnológicos públicos, en dos años se habrán creado 245.111 lugares adicionales, es decir, un cuarto de millón de jóvenes que antes no encontraban lugar, hoy tienen la opción de estudiar. Se han basificado, sumado al millón de profesores que se basificaron durante el sexenio del presidente López Obrador, 200.000 maestras y maestros más. A partir de este mes, inicia una consulta, escuela por escuela, para que todas las maestras y maestros de educación pública decidan con libertad la forma en la que desean que se promueva la movilidad vertical y horizontal, así como su transparencia. A diferencia de la reforma educativa en la época de Peña Nieto, que fue impuesta, nosotros consultamos democráticamente a todas las maestras y los maestros. Se distribuyeron en educación básica 154.5 millones de libros de texto gratuitos de la nueva escuela mexicana. Y ya se está trabajando para que en 2027 se incorporen tres libros de texto más: Historia de México, Enseñanza de las Matemáticas y Lectoescritura. La educación artística también es una prioridad. Desde 2025 se eliminaron las cuotas en todas las escuelas del IMBAL, el INA y el Centro de Capacitación Cinematográfica, y se mejoraron integralmente 1.600 espacios educativos. Abrimos el nuevo Centro de Capacitación Cinematográfica en Chapultepec, que multiplicó por 5 la matrícula. La Orquesta Escuela Carlos Chávez tiene sede por primera vez después de 37 años
y con el Fondo de Cultura Económica se editaron 2.5 millones de libros para jóvenes de 14 países y se han promovido más de 26 mil grupos de lectura. México vive un momento histórico en el deporte. Alcanzamos la mejor participación de nuestra historia en los Juegos Centroamericanos y del Caribe. Nuestras y nuestros deportistas están conquistando los primeros lugares en campeonatos mundiales de distintas disciplinas, como clavados, ciclismo, remo, flag football y tiro con arco, por mencionar algunas. Estos resultados comienzan desde la base. La Olimpiada y Paralimpiada Nacional constituyen el semillero deportivo más grande del país y activan a más de 4 millones de niñas y niños y jóvenes. Los Juegos Deportivos Nacionales Escolares reúnen a más de 5 millones de estudiantes y programas como Ponte Pila y Centros de Deporte Estatal y Municipal llevan la actividad física a todos lados de la República. En el alto rendimiento, las y los atletas cuentan con el respaldo del Estado mexicano. Destinamos más de 1 mil millones de pesos a becas de alimentación, estancias, campamentos, atención médica y competencias internacionales. Hoy existe una planeación metodológica y científica que acompaña cada etapa de su preparación. Por eso los resultados no son casualidad, son producto, por supuesto, del talento y el esfuerzo de nuestras y nuestros deportistas, de su disciplina y del respaldo de un gobierno que entiende que el deporte es un derecho y una herramienta de transformación. Como parte de la celebración de la Copa Mundial de Fútbol, desarrollamos el Mundial Social. A través de estas actividades se construyeron 2.226 canchas de fútbol por parte del Gobierno de México y un número similar de municipios y estados. 1.123 murales alusivos al fútbol realizados por el Instituto de la Juventud. 1.166 recuperaciones de espacios deportivos, así como 74 mundialitos y copas con la participación de 1.1 millones de personas de todas las edades. Los torneos escolares permanecerán todos los años. En salud, estamos recuperando un derecho que durante años fue abandonado. Cuando llegó el gobierno de la Cuarta Transformación, había un profundo retroceso en el sistema de salud pública en México. Hay que recordarlo. Para que se den una idea, entre 1943 y 1982 se construyeron en el IMSS 29.500 camas hospitalarias, mientras que en el periodo del neoliberalismo, de 1983 a 2018, solo se agregaron 4.000 camas, es decir, en el mismo número de tiempo, 29 mil. En los siguientes 36 años, solo 4 mil camas. Fue tal el desdén y negligencia que al final de esa época había más de 80 hospitales a medio construir o inservibles que presumían haber inaugurado. Los medicamentos y los insumos médicos se compraban a un reducido grupo de empresas intermediarias que cobraban a sobreprecio, y había una ineficiencia en la distribución que entorpecía la entrega en las zonas de mayor marginación. El Seguro Popular contrataba servicios privados en lugar de fortalecer la capacidad de las instituciones públicas y funcionaba por medio de un catálogo de enfermedades que definía si podías o no recibir atención médica. Por eso estamos revirtiendo el daño causado por el abandono en décadas en materia de salud. En el sexenio del presidente López Obrador se creó el IMSS Bienestar, al que hoy se han incorporado 24 estados. Para este año, la atención en estas entidades federativas que se incorporaron al IMSS Bienestar, la atención en consultas de especialidad habrá crecido 106%
comparado con 2022. En tan solo 2 años de gobierno, concluimos y están operando 33 nuevos hospitales del IMSS, del ISSSTE y del IMSS Bienestar, además de 11 unidades de medicina familiar y 36 centros de salud y consultorios. Asimismo, habilitamos 650 quirófanos modernos y en el sexenio construiremos 152 unidades de salud nuevas que aportarán 9,000 camas más. Gracias a un cambio en la concepción, se forman y contratan el doble de médicos especialistas cada año comparado con el periodo neoliberal. Para atender el abasto oportuno de medicamentos e insumos médicos, se realizan compras consolidadas directamente con los proveedores y creamos el programa Rutas de la Salud para las unidades médicas y hospitales del sistema IMSS-Bienestar, a través de las cuales se han distribuido 2,000 millones de piezas. Ningún hospital que atiende cáncer carece de medicamentos. Creamos el programa Salud Casa por Casa, a través del cual 20,000 profesionales de la salud han realizado más de 23 millones de visitas domiciliarias a adultos mayores y personas con discapacidad. Es el programa de prevención de la salud más importante de todo el mundo. Creamos el Servicio Universal de Salud para conjuntar los esfuerzos de las 3 principales instituciones de salud pública federal. Para ello, de septiembre a diciembre, implementaremos más de 12,000 consultorios en los 24 estados adheridos al IMSS-Bienestar, con el objetivo de fortalecer la atención primaria y la prevención de la salud. Con nuestro gobierno, el Infonavit y Fovisste recuperaron su capacidad para hacer viviendas y no solamente otorgar créditos injustos. Entre estas 2 instituciones y la Comisión Nacional de Vivienda, tenemos como meta construir 1,800,000 viviendas para familias que ganen menos de 2.9 salarios mínimos. A la fecha, se han contratado 668,000, de las cuales 278,000 están en construcción y ya se asignaron 90,000 viviendas. Asimismo, estas instituciones, junto con Sociedad Hipotecaria Federal, dan créditos más accesibles a familias con mayores percepciones. Hoy se han entregado 779,000 créditos a familias. La meta es otorgar 2.2 millones. Por otro lado, se han beneficiado 717,000 familias con créditos de apoyo de mejoramiento de vivienda, de los 108 millones que tenemos como meta. Además, hemos corregido una de las mayores injusticias heredadas del pasado. 5 millones de familias dejaron de estar atrapadas en créditos impagables. Impresionante lo que sucedía en el pasado. La gente pedía crédito por 60,000 pesos, había pagado durante 20 años y su deuda había ascendido a 1 millón de pesos. Ahora todo eso fue reestructurado y hay millones de familias que ya pagaron su vivienda. Para garantizar la propiedad, hemos regularizado 337,000 hogares de 1.2 millones que tenemos como meta. Juntando todas estas acciones, el programa de vivienda alcanzará a 12 millones de familias al finalizar el sexenio. Hay algo que me llena de orgullo como primera mujer presidenta. Las mujeres llegamos a la Constitución, a las leyes
ya las decisiones fundamentales de la República. Pese a la misoginia y al machismo de quienes piensan que las mujeres no podemos o no sabemos gobernar, cada día demostramos lo contrario. Además, este año habremos llegado a 1.001 centros libres en todo el país. Hemos distribuido 27 millones de cartillas de derechos de las mujeres y formado una red de 190.375 mujeres tejedoras de la patria. Se presentó la Ley General para prevenir, investigar, sancionar y reparar el daño por el delito de feminicidio. Con los pueblos indígenas y afromexicanos hemos iniciado una nueva etapa gracias. La modificación del artículo segundo de la Constitución, en el que se reconoce a los pueblos indígenas y afromexicanos como sujetos de derecho público con todos sus derechos. Los recursos llegan directamente a las comunidades para que sean asambleas quienes decidan su destino. En 2 años ya son 25 mil millones de pesos entregados a 19 mil comunidades. Además, hemos restituido 13 mil hectáreas de tierras comunales a los pueblos Rarámuri, Yaqui, Seris, Wixárika, Odami y Otomí. Están en proceso el retorno de 177 mil 632 hectáreas adicionales. Se fortalecen las lenguas originarias en 400 centros y se impulsan planes integrales de justicia y desarrollo para 35 pueblos indígenas y afromexicanos. Y se encuentra bajo consulta la Ley General de Derechos de Pueblos Indígenas y Afromexicanos. Estamos recuperando la soberanía energética de la nación. Modificamos la Constitución para recuperar a Pemex y a Comisión Federal de Electricidad como empresas públicas. Al concluir el sexenio, se habrán incorporado 32 mil megawatts adicionales al Sistema Interconectado Nacional, elevando la participación de las energías renovables de 24 a 38%. Para cumplir nuestro compromiso ambiental y al mismo tiempo garantizar la soberanía energética. En 2 años se terminaron de construir 6 nuevas plantas de ciclo combinado con una capacidad de 3.000 megawatts, así como rehabilitado, modernizado, repotenciado 8 centrales hidroeléctricas. Para avanzar en la meta de energías renovables, en febrero de 2026 se convocó a la iniciativa privada a participar en el desarrollo de proyectos de generación eléctrica mediante esquemas de inversión mixta que mantengan la proporción establecida en la ley de 54% público y 46% privado. A partir de concursos transparentes, se aprobaron 38 proyectos que aportarán una capacidad total de generación de 8.025 megawatts y más de 2.500 megawatts de almacenamiento, con una inversión de 10.600 millones de dólares. En este mismo año se publicarán otros concursos bajo esta modalidad innovadora. Asimismo, la Comisión Federal de Electricidad ya inició la implementación del plan de inversión por más de 244 mil millones de pesos para modernizar y ampliar las redes de transmisión y distribución. El Plan de Justicia Energética ha llevado a cabo 20.377 obras de electrificación en beneficio de más de 600 mil personas de 13 mil comunidades apartadas. El objetivo es alcanzar 99.9% de electrificación en el 2030. Se han instalado 5.000 paneles fotovoltaicos para viviendas en la Ciudad de Mexicali y vamos a ampliar este programa.
Redujimos la deuda de Pemex en 20 mil millones de dólares. Hoy producimos $1.77 millones de barriles diarios y casi 5 mil millones de pies cúbicos diarios de gas natural, mientras que el Sistema Nacional de Refinación procesa más de 1.5 millones de barriles diarios. A todos aquellos que criticaron la construcción de la refinería Olmeca en Dos Bocas, Paraíso, Tabasco, hoy se demuestra que gracias a la misma hemos podido enfrentar el aumento en el precio de los combustibles y el desabasto que afecta a la gran mayoría de los países del mundo. Estamos concluyendo, la construcción de dos coquizadoras para producir más gasolinas y diésel con bajo contenido de azufre en Tula y Salina Cruz. La primera terminará este año y la segunda en el primer semestre de 2027. Al cierre del 2025, la producción de fertilizantes de Pemex, que había sido abandonada durante el periodo neoliberal y rescatada durante el periodo del presidente López Obrador, alcanzó en 2026 1.185 toneladas, lo que representa 38% más de producción de fertilizantes que en 2024. Ya iniciamos el rescate de la Petroquímica Nacional mediante los proyectos de Escolín, Cosoleacaque, Morelos y Cangrejera. Hemos puesto en marcha el Plan Nacional de Gaseoductos con una inversión histórica de 141 mil millones de pesos proyectada hacia el año 2030. Esta estrategia integral moderniza y amplía la red de transporte de gas natural para abastecer el sureste, las 13 nuevas centrales eléctricas de ciclo combinado y los polos de desarrollo para el bienestar. Formamos un comité plural de expertos de diferentes instituciones públicas en diferentes disciplinas para analizar la viabilidad de explotar el gas no convencional en nuestro país para fortalecer la soberanía energética sin comprometer los recursos hídricos. En la actualidad, 75% del gas natural que consumimos es importado y 90% del mismo proviene de recursos no convencionales. En su primera conclusión, este grupo estableció la prohibición de su explotación en la cuenca Tampico-Misantla para no dañar a comunidades y recursos naturales. Conclusión que vamos a respetar y publicar. Y se estudia la disponibilidad de agua salobre profunda en la cuenca de Burgos. Como hasta ahora, seguiremos informando con transparencia. En caminos, hemos avanzado un 88% en la repavimentación de los 51 mil kilómetros de carreteras libres de peaje del país. Concluimos obras estratégicas como la carretera Bavispe-Nuevo Casas Grandes, el puente Nichupten-Cancún, Real del Monte-Huasca en Hidalgo, la carretera Pátzcuaro-Uruapan y San Ignacio-Tayoltita. El proyecto de mejoramiento y ampliación de la red de carreteras es sumamente ambicioso. Se trata de inversión por un monto de 700 mil millones de pesos para 5 mil kilómetros. Los ejes carreteros principales son Corredor del Golfo de México, con la carretera Macuspán-Escárcega, la terminación de la carretera Veracruz de sur a norte y el mejoramiento y ampliación de Tampico a Reynosa, pasando por Ciudad Victoria. Corredor del Pacífico, la mejora de la carretera de Salina Cruz a Michoacán, la mejora de las carreteras 57 y 45 que cruzan de sur a norte por el centro del país, la carretera Guaymas-Chihuahua, Tolucas y Guatanejo, la conexión de la Huasteca desde Hidalgo hasta Tamaulipas, pasando por San Luis Potosí, y la carretera Ocosingo-Palenque en Chiapas. En estos dos años, construimos 70 puentes y distribuidores viales y estamos haciendo 35 más. Entre ellos se encuentran 68 en Guerrero,
7 en Colima, Veracruz, Puerto, Coatzacoalcos, cruce Bahía de Banderas, Puerto Vallarta, el puente Amado Nervo. Duplicamos el presupuesto para caminos artesanales y junto con comunidades indígenas hemos construido 135 caminos equivalentes a 368 kilómetros. Además, intervenimos más de 1.100 kilómetros de infraestructura carretera en la Mixteca de Oaxaca y de Puebla. Seguimos recuperando el ferrocarril de pasajeros, sello de la cuarta transformación de la vida pública. Inauguramos el tren insurgente de Santa Fe a Observatorio, el cual ya ha transportado a más de 25 millones de pasajeros, y el tren Felipe Ángeles en su tramo Lechería-Haifa se consolida como una alternativa moderna de movilidad para cerca de 3 millones de habitantes, además de permitir el acceso rápido al Aeropuerto Internacional Felipe Ángeles. Avanzan además los trenes Haifa-Pachuca, Ciudad de México-Querétaro, Querétaro-Nuevo Laredo, Querétaro-Guadalajara, Salina Cruz-Ciudad Hidalgo, Roberto Ayala-Dos Bocas y el Tren Maya de carga. Aprovecho para informarles a todos aquellos que auguran que no funciona que el Tren Maya ha transportado 2.5 millones de pasajeros y evoluciona conforme a lo planeado. Mexicana de Aviación ha transportado a 1 millón de pasajeros y llegaremos al triple con 14 aviones más de acuerdo a sus metas. El AIFA ha transportado 3.6 millones de pasajeros en el primer semestre de 2026, incluso por encima de lo planeado. El tren interoceánico ha transportado 2 millones de toneladas y el tren de pasajeros iniciará nuevamente operaciones entre noviembre de 2026 y febrero de 2027, dependiendo de sus tramos. Después de decenas de años de saqueo del recurso hídrico, en diciembre de 2025 se publicó la reforma integral a la Ley de Aguas Nacionales, con la cual el agua dejó de concebirse como una mercancía para reconocerse como un derecho humano y un recurso de la nación. Mucho hemos hablado de lo que significó para el país la privatización de los recursos energéticos. Pero en el agua, convertir el agua en una mercancía tuvo efectos gravísimos. Gracias al cambio en esta ley y al recuperarse el agua como un derecho humano y un recurso de la nación, desprivatizamos más de 5 mil millones de metros cúbicos de agua, agua suficiente para abastecer durante un año a más de 90 millones de personas. También gracias a ello pudimos entregar 12.346 títulos de concesión a comunidades, pequeños y medianos productores y asignar agua a los municipios que antes tenían que pagar por ella a particulares. Por ejemplo, Mexicali y Tijuana hoy tienen la concesión directa de la Comisión Nacional del Agua, cuando antes tenían que pagarla a particulares. Avanzamos en la primera etapa para el saneamiento y restauración de los ríos. Río Atoyac, Lerma Santiago, Tula, en estos ríos se construyen y rehabilitan 23 plantas de tratamiento y 282 kilómetros de colectores. Se desasolvan y limpian cauces y se construyen espacios públicos, entre otras actividades. Además, estamos saneando los ríos Tijuana en Baja California, Nogales en Sonora y La Sabana en Guerrero. Estamos modernizando y tecnificando la infraestructura hidroagrícola en más de 250 mil hectáreas, lo que permitirá aumentar la productividad del campo y al mismo tiempo liberar agua para consumo humano.
Las obras se realizan en 19 distritos de riego en 15 estados de la República. Asimismo, con el objetivo de garantizar el derecho humano al agua y disminuir el riesgo de inundaciones, se impulsan 17 proyectos estratégicos. Hemos concluido 200 kilómetros de redes troncales de agua saludable para la laguna en Coahuila. Llevamos 40% del plan de la zona oriente del Estado de México y están en ejecución, con un 40% de avance, el plan integral para la zona metropolitana del Valle de México, la presa El Novillo en Baja California Sur, el acuaférico de Campeche, Acapulco se transforma contigo, que incluye obras de agua potable, drenaje, saneamiento y prevención contra inundaciones, la segunda línea del acueducto Guadalupe Victoria en Tamaulipas, un nuevo acueducto para llevar agua a la ciudad de Colima, la presa Tunal 2 en Durango, el acueducto Coatzacoalcos en Veracruz, el acueducto El Peaje San José en San Luis Potosí, obras de protección contra inundaciones en Tabasco. Y estamos por iniciar la presa Mujer Solteca para llevar agua a la ciudad de Oaxaca, planta desaladora para Tijuana y Rosarito, sistema de pozos para llevar agua a Hermosillo, Sonora, agua para Guanajuato y agua para Zacatecas. Además, con recursos coordinados entre los tres niveles de gobierno, llevamos a cabo 24 mil obras de agua potable y drenaje en 2.183 municipios del país. Estamos modernizando 7 puertos y ya iniciaron los trabajos en el puerto de Manzanillo. Avanzamos en el mantenimiento y ampliación y modernización de 11 aeropuertos internacionales, entre los que destaca la remodelación del Aeropuerto Internacional de la Ciudad de México, el Aeropuerto de Puerto Escondido y el Aeropuerto de Tepic. La paz y la tranquilidad de las familias son la prioridad del gobierno. Miles de guardias nacionales, soldados, marinos, agentes de seguridad y servidores públicos trabajan todos los días en los 4 ejes de la estrategia de seguridad que nos hemos planteado. Atención a las causas, consolidación de la Guardia Nacional, fortalecimiento de la inteligencia y la investigación y coordinación entre las instituciones del gobierno federal, la Fiscalía y coordinación con las entidades federativas. Los resultados hablan por sí mismos. Hemos logrado 51% de disminución en homicidios dolosos desde que llegamos a la presidencia. Lo que equivale a 44 homicidios menos cada día. Debe resaltarse que julio registró el promedio diario más bajo desde hace 11 años. En lo que va de 2026, el promedio diario de delitos de alto impacto bajó 54% respecto a 2018. También se registraron disminuciones en el robo a transportista con violencia, robo de vehículo con violencia y lesiones dolosas por disparo de arma de fuego. De octubre de 2024 a julio de 2026, ha habido 63 mil personas detenidas relacionadas con algún delito y 207 de ellos objetivos prioritarios de todos los grupos de la delincuencia organizada. Se decomisaron 32.824 armas de fuego y 519 toneladas de droga. Además, fueron desarticulados y desmantelados 2.725 laboratorios clandestinos y áreas de concentración para la elaboración de metanfetaminas. Con la atención a las causas, se llevaron a cabo 665 ferias de paz y se brindaron más de 1 millón de atenciones, acercando servicios de salud, educación, empleo, trámites, servicios gubernamentales, orientación, talleres y actividades comunitarias a la población. Trabajamos con especial atención en diversos territorios prioritarios, entre los que se encuentran 10 municipios de Michoacán: Cuautla, Morelos,
Culiacán, Sinaloa, la montaña de Guerrero y 40 municipios prioritarios a los que llevamos el programa Jóvenes Unen al Barrio, Jóvenes Construyendo el Futuro, Preparatorias Margarita Maza, la construcción de Centros Deportivos México Imparable, Boxeando por la Paz, conciertos, actividades deportivas. Se trabaja casa por casa para atender de forma integral a las familias. Quiero agradecer al Gabinete de Seguridad, al General Secretario Ricardo Trevilla Trejo, al Almirante Secretario Raimundo Pedro Morales Ángeles, al Secretario de Seguridad Omar García Harfuch, a la Secretaria de Gobernación Rosa Isela Rodríguez y a la Consejera Jurídica, claramente.

que ya entra en su fase de producción. El proyecto Kutsari, taller de diseño de semiconductores, los satélites de observación Ixtli, el sistema metaoceánico de monitoreo climático y protección civil, a colaborar con docencia e investigación en México. Asimismo, se inició el desarrollo de Coatlicue, la supercomputadora más potente de América Latina, con una capacidad estimada de

más de 4 millones de niñas y niños y jóvenes. Las unidades médicas y hospitales del sistema IMSS-Bienestar, a través de las cuales se han distribuido 2,000 millones de piezas. Ningún hospital que atiende cáncer carece de medicamentos. Creamos el programa Salud Casa por Casa, a través del cual 20,000 profesionales

atención primaria y la prevención de la salud. Con nuestro gobierno

atención primaria y la prevención de la salud. Con nuestro gobierno, digo que incluye obras de agua potable, drenaje, saneamiento y prevención contra inundaciones. La segunda línea del acueducto Guadalupe Victoria en Tamaulipas, un nuevo acueducto para llevar agua a la ciudad de Colima, la presa Tunal 2 en Durango, el acueducto Coatzacoalcos en Veracruz, el acueducto El Peaje San José en San Luis Potosí, obras de

y prevención contra inundaciones. La segunda línea del acueducto Guadalupe Victoria en Tamaulipas. Un nuevo acueducto para llevar agua a la ciudad de Colima. La presa Tunal 2 en Durango. El acueducto Coatzacoalcos en Veracruz. El acueducto El Peaje San José en San Luis Potosí. Obras de miles de guardias nacionales, soldados, marinos, agentes de seguridad y servidores públicos trabajan todos los días en

en Veracruz, el acueducto, el peaje San José en San Luis Potosí, obras de miles de guardias nacionales, soldados, marinos, agentes de seguridad y servidores públicos trabajan todos los días, y Dios menos cada día. Debe resaltarse

seguridad y servidores públicos trabajan todos los días, medios menos cada día. Debe resaltarse que es estos dos años para poder alcanzar estos resultados en seguridad. Aunque sabemos que la seguridad es fruto

Frente a ello, además de los canales diplomáticos, decidimos interponer denuncias en los casos en los que fue necesario y les vamos a dar seguimiento y exigir que se respete y cooperación sin subordinación. En México.

0: resultados. Vamos mejor y tenemos rumbo.
1: Se les invita respetuosamente a ponerse de pie para entonar nuestro

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con sabor. Este martes primero de septiembre, estamos iniciando mesecito, el noveno mes del año, primero de septiembre, ya huele a antojitos mexicanos, ya huele a fiesta mexicana, ya dentro de 14 días estaremos festejando ya nuestro grito de independencia, como cada año se hace, como cada año es una tradición. Bueno, pues este año creo que no va a ser la excepción. Bueno, pues es un placer para mí estar con ustedes. Acabamos de escuchar un bloque de canciones muy, muy buenas, la verdad. Y esta última que escuchamos, Mujer Niña,

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¿Qué tal? Después de escuchar estos temas, La Paloma con Beto Camero y Amor a Primera Vista con Los Ángeles Azules, Belinda y Horacio Palencia. Bueno, pues ya estamos, es la 1:39, ya vamos a la mitad del programa. Y bueno, ¿qué tal esas carreras? Cuéntenme cómo iniciaron su semana ya de clases, corriendo para acá, para allá. Vi una publicación en Facebook donde dice que el lunes se oía un gran disparo de gritos, de ya levántate, ya está, habla uniforme, lávate los dientes, peínate. No, de todos los días es el trabajo y la labor de las mamás y de los niños, que vayan bien limpiecitos, bien arregladitos a sus escuelas, contentos, y las carreras de los útiles también, ¿verdad? Pero cuéntenme cómo van su día, cómo lo están empezando. Este inicio de semana es uno de los más pesados, porque te acostumbras a estar de vacaciones, a llevártela más tranquila, y de repente hay que regresar otra vez a la vida de las actividades diarias. Y bueno, pues vámonos con otro tema siempre, y siempre les hacemos la recomendación que todo esto lo pasen en compañía de nosotros, de su 88.3 FM, Radio y Televisión de Guerrero. También nos pueden sintonizar en internet. Entonces, ustedes acompáñense con nosotros y nosotros les haremos la vida más llevadera. Vámonos con sabor, con este tema. Espero y les guste.

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0: a Radio y Televisión de Guerrero. Es un gusto enorme saludarlo. 2:01 p.m. Estamos totalmente en vivo desde este, pues muy caluroso puerto de Acapulco. Alta la sensación térmica. Estábamos en 38 grados de sensación térmica, grados centígrados. Y luego la humedad casi llegándole al 70%. Entonces usted se imaginará cómo estamos hoy aquí en Acapulco. Eso sí, un poquito nublado, pero no quita el fuerte calor, las altas temperaturas que se han mantenido en estos últimos días. Vamos a ver si llega la lluvia, ¿no? De hecho, uno de los temas que vamos a abordar en el programa es lo relativo a los cultivos afectados por la sequía, no solo aquí en el municipio de Acapulco, sino en otras partes de Guerrero, en otras regiones. Pues bienvenidos, estamos en televisión 4.1 de señal abierta, en el 4 de Total Play, en el 4 de Easy, en el 97.7 de su FM, en la radio de Acapulco y en otras estaciones que tenemos en otras regiones de la entidad. En redes, búsquenos en YouTube, búsquenos en Facebook como RTG Noticias o como RTG Radio y Televisión de Guerrero. Arrancamos el programa y la nota del día es el informe, el segundo informe de actividades por parte de la Presidenta de la República, Claudia Sheinbaum Pardo, quien en esta fecha, justamente arrancando ya el mes patrio, el mes de septiembre, ofreció este mensaje al pueblo de México.
1: Al rendir su segundo informe de gobierno, la Presidenta de México, Claudia Sheinbaum Pardo, destacó un balance positivo en los rubros prioritarios de su administración, como la estabilidad financiera, los logros en su política social, de seguridad, salud, laboral, derechos igualitarios y, sobre todo, la defensa de la soberanía nacional.
2: Queremos cooperación, diálogo y entendimiento con todas las naciones, pero cooperación no significa sometimiento. Amistad no significa renunciar a nuestros principios. Y mientras yo tenga el honor de servir como Presidenta de la República, defenderé con toda firmeza nuestra soberanía, nuestra dignidad y nuestra independencia.
1: La Presidenta de México fue arropada por la mayoría de gobernadoras y gobernadores del país. La mandataria nacional destacó las obras hídricas en el país, entre ellas las que se realizan en el puerto de Acapulco, dentro del programa Acapulco se transforma contigo, que opera el Fonatur.
2: Acapulco se transforma contigo, que incluye obras de agua potable, drenaje, saneamiento y prevención contra inundaciones.
1: En el tema político, la mandataria nacional recalcó que en México no hay divisionismo y que mientras hay honestidad, habrá una verdadera transformación en el país. RTG Noticias, Mar Horacio Ramos.
0: Obviamente estuvieron en este acto, estuvieron los gobernadores de diferentes partes del país, la clase política, los funcionarios arropando en esta fecha especial a la Presidenta de México. Obviamente quien estuvo fue la gobernadora de Guerrero, Evelyn Salgado Pineda.
1: La gobernadora de Guerrero, Evelyn Salgado Pineda, acompañó este martes a la Presidenta de México, Claudia Sheinbaum Pardo, a su segundo informe de gobierno que brindó a las y los mexicanos en Palacio Nacional. Junto a sus homólogos del país, la mandataria estatal presenció el balance de la Administración Federal, donde la jefa del Ejecutivo Nacional destacó los logros a 2 años de su gobierno, resaltando rubros como financiero, seguridad, bienestar social, laboral, estabilidad nacional y sobre todo la defensa a la soberanía de México. La gobernadora destacó en sus redes sociales que el ejercicio de la rendición de cuentas y los resultados de su gobierno han transformado al país. Agradeció todo el apoyo incondicional que el gobierno de México a través de la presidenta Claudia Sheinbaum Pardo ha brindado al estado de Guerrero, que ha permitido una verdadera transformación en la mayoría de los rubros. Dijo que con el apoyo del gobierno de México a través del Fonatur, el programa Acapulco se transforma contigo avanza y ha logrado una verdadera transformación en el municipio. RTG Noticias, Mar Horacio Ramos.
0: Y habría que destacar que la aprobación de la presidenta de México pues ha bajado desde que empezó su mandato relativamente muy poquito, sigue siendo bastante alta, bastante aceptable la aprobación de acuerdo a las encuestas que fueron difundidas justamente en estos días con motivo del segundo informe. Y si algo habría que destacar para Guerrero y para Acapulco en particular, pues es el apoyo que ha brindado el gobierno federal encabezado por Claudia Sheinbaum durante estos dos años, ¿no? Desde los primeros días que asumió el gobierno, cuando entró a atender la emergencia que nos dejó el huracán John, y luego con todo esto que instruyó el programa de Acapulco se transforma contigo, que no es otra cosa más que embellecer la costera, porque ahora le toca al gobierno federal, a Fonatur, la rehabilitación que vimos de las banquetas y lo que se sigue trabajando, y el otro asunto, el del pozo de agua que se está construyendo, un pozo profundo que ayudará a que pues no afecte cuando llueva, no haya turbiedad, que es lo que tenemos ahorita. Si llueve mucho, hay turbiedad y no se puede bombear el agua. Ya con el pozo radial ya no pasaría eso, lo está construyendo el gobierno federal, habría que destacarlo. Y bueno, los programas sociales que llegan a todo Guerrero y que a partir de el arribo de la presidenta Claudia Sheinbaum también se incrementó el apoyo para mujeres, el de Mujeres Bienestar, que no necesitan llegar a los 65 años, un poquito antes ya están recibiendo una cantidad bimestral, un poquito más de 3,000 pesos en reconocimiento, dice la presidenta, a la labor de las mujeres, muchas ellas, de ellas amas de casa, ¿no? Que no reciben otro estímulo u otro salario. En fin, parte de lo que se puede destacar. En el caso de Acapulco hay mucho que decir de lo que se ha invertido y lo que se ha hecho por parte de la actual mandataria nacional. En fin, así llegamos al segundo año o al segundo informe. Cambiamos de tema, vámonos a cuestiones locales. En Iguala se está llevando a cabo una campaña de canje de armas.
3: En la explanada de las Tres Garantías en Iguala se puso en marcha el programa de canje de armas por parte de la Secretaría de la Defensa Nacional, el cual estará hasta el 4 de septiembre de este año. Este programa lo que pretende es reducir riesgos, contribuir a la prevención social y fortalecer la paz y seguridad en Iguala.
4: Cada arma entregada representa una oportunidad para salvar una vida, fortalecer la paz y construir un futuro más seguro para nuestras familias y nuestra comunidad.
3: Además de proteger a las familias del municipio para no contar con armas que puedan poner en riesgo a las personas.
5: Hoy iniciamos formalmente la campaña de canje de armas. Este módulo de canje es una oportunidad totalmente anónima y voluntaria para transformar artefactos de riesgo en beneficios directos para los hogares.
3: RTG Noticias, Raimundo Ruiz.
0: Obviamente hay un apoyo económico a quien decide donar su arma, entregar, canjearla, ¿no? Sería el término, canjearla, reciben un apoyo económico dependiendo de...

0: construcción. Inclusive lo fomentan en los niños, que los niños lleven los juguetes bélicos y también les entregan algún tipo de juguete. En algunos casos hacen eso también. Bueno, vamos con esta información. Tiene que ver con colectivos y familias de personas desaparecidas. Están demandándole a la autoridad que haga su trabajo en este tema de la búsqueda.
1: Integrantes de los colectivos de búsqueda Los Otros Desaparecidos de Iguala, Madres Igualtecas en Busca de sus Desaparecidos y Juntos por la Justicia demandaron justicia por sus familiares, así como reclamaron que la búsqueda sea una prioridad del gobierno. Además, exigieron al gobierno acciones para las búsquedas y dar con el paradero de sus familiares. Las madres y familiares reclamaron la falta de apoyo del gobierno para poder aplicar un proyecto efectivo de búsqueda, además de terminar con la violencia. Se quejaron que el gobierno no se responsabiliza de las desapariciones mientras que las familias sufren y se ven obligadas a salir a buscar a sus amistades, amigos y familiares. RTG Noticias, Raimundo Ruiz.
0: Recientemente hablamos de este día, que era justamente día sobre las personas desaparecidas, ¿no? En este mismo sentido, continúan las acciones de búsqueda por parte de diversos colectivos. En el caso de la montaña, las organizaciones tienen un dato que llama mucho la atención. Las familias buscadoras están reportando por lo menos 38 personas desaparecidas o no localizadas en esta zona de Guerrero, en la montaña, y por eso llevaron a cabo una acción de pega de fotografías. Es parte de lo que ellos hacen para seguir con esta esperanza de localizar a sus seres queridos.
2: Integrantes del colectivo La Lucerna realizaron una jornada de pega fichas buscando distintos puntos estratégicos de los municipios de Tlapa de Confort para visualizar los casos de personas desaparecidas en la región de la montaña y solicitar apoyo de la ciudadanía en aportar cualquier información que permita con su paradero. Durante la actividad fueron colocadas fichas en postales, bardas, espacios públicos, con los rostros de 38 personas desaparecidas. Una de las acciones más visibles se realizó en la fachada de la Fiscalía Regional de Justicia de Tlapa, donde se buscan colocar numerosas fichas. Posteriormente, recorrieron el puente del río Jale, la zona centro de la ciudad y los alrededores de la Catedral de San Agustín, en la radio La Voz de la Montaña, además de colocar fichas a un costado del ayuntamiento y concluir en la jornada las instalaciones del Instituto Nacional de los Pueblos Indígenas, INPI. Los integrantes del colectivo señalaron que estas acciones buscan mantener presentes los rostros y nombres de quienes continúan desaparecidos, particularmente de personas indígenas de la montaña, y llamar a la sociedad a proporcionar información de manera anónima. El colectivo La Luciérnaga surgió en el 2019. Con el paso de los años, fueron incorporándose más familias. Actualmente se agrupan más de 40 familias con más de 50 víctimas en desaparición. Virgilio Gil, RTG Noticias.
0: La pega de fichas, de fotografías, son prácticamente las alertas, pues, ya sea hechas por los colectivos o por las autoridades sobre personas pues que no han localizado. Aquí vemos en Acapulco, en distintos puntos del mobiliario urbano, hasta en la Diana Cazadora, ya vemos que hay pega de fichas, ni se diga en el Zócalo de Acapulco, hay hasta un muro de la memoria. Bueno, en fin, parte de lo que hacen y de lo que debería hacer la autoridad, pero le entra la sociedad civil organizada, en este caso los colectivos de búsqueda, porque no se pierde la esperanza de localizar al familiar. En fin, todo eso ahora tocó allá en la montaña. 2 de la tarde, 15 minutos. Póngase en contacto.

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0: noticias para que esté actualizado de la información más importante de toda la entidad. Hablemos ahora de la sequía, la falta de lluvias que se ha registrado en el estado de Guerrero, en algunas zonas. Eso está afectando, por supuesto, las cosechas y hay un dato ya sobre las hectáreas que podrían estar dañadas. Es un dato oficial de las autoridades.
1: A la fecha suman 16.279 hectáreas con daños parciales y totales a cultivos de maíz por escasez de lluvia durante el mes de julio en Guerrero. El encargado de oficina de la Secretaría de Agricultura y Desarrollo Rural, Wilfrido Nájera Lomelí, alertó sobre la severidad de los daños. Incluso la Comisión Nacional del Agua indicó que son 53 municipios de la entidad con condiciones anormalmente secas en los informes de volumen de captación de lluvias. San Marcos y Juan R. Escudero y otros municipios reportan hasta 16.000 hectáreas afectadas. En la región Tierra Caliente, Norte y parte de Costa Chica, la situación es grave por no contar con sistemas de riego que les apoyen a paliar la sequía. Ante ello, el funcionario dijo que existen esquemas de apoyo económico para los agricultores, como el programa Cosechando Soberanía, que maneja una tasa de interés del 7.25% anual, subsidiada por la SADER. En lo que va del año, ya se ejercieron 37.5 millones de una meta de 50 millones de pesos. Para RTG Noticias, informó Valeria Juárez.
0: Y ahora vamos a hablar sobre esta consulta para el pueblo indígena, para el pueblo afromexicano. Están los pueblos originarios, sobre todo de la zona de la montaña, alzando la voz, haciendo que sus ideas, sus pensamientos sean escuchados.
2: En la región de la montaña se llevó a cabo la Asamblea Regional de los Pueblos Originarios Mixteco, Tlapaneco y Náhuatl, en las instalaciones del Centro Coordinador del Instituto Nacional de los Pueblos Indígenas, INPI, en Tlapa de Comonfort. El encuentro formó parte del proceso de consulta previa libre informada sobre la propuesta de iniciativa de Ley General de los Derechos de los Pueblos Indígenas y Afromexicanos, cuyo objetivo es escuchar las voces y opiniones y propuestas de las comunidades originarias. A la asamblea acudieron comisarias y comisarios de distintos municipios de la región de la montaña, quienes portaron el tradicional bastón de mando, símbolo de autoridad y el compromiso de representar los intereses de sus respectivas comunidades. Durante el encuentro, se destacó la importancia que los pueblos originarios sean tomados en cuenta en la construcción de las leyes, quienes tienen un impacto directo en su vida, territorio y cultura de derechos. En este sentido, se resaltó la voz de las comunidades debe ser un elemento fundamental para la elaboración de esta nueva legislación mediante un proceso de diálogo en que los propósitos de los pueblos sean protagonistas y propuestas sean escuchadas, analizadas y consideradas. La asamblea también estuvo acompañada de diversos elementos representativos de la cultura de los pueblos originarios. Entre ellos destacó la decoración del espacio donde se realizó el ritual tradicional y la elaboración de flores de pericón, semillas de diversos artículos creados por artesanos de la región, como una forma de preservar la expresión cultural y artesanal de las comunidades. Con estos encuentros continúa el proceso de consulta previa y libre, informada mediante la generación de espacios de diálogo, participación, para que los pueblos indígenas hagan escuchar su voz y participen mediante la construcción de un marco legal que reconozca y respete y fortalezca sus derechos. Virgilio Gil, RTG Noticias.
0: Y este tipo de consultas, entonces, como escuchábamos a Virgilio en la nota, tienen que ver con la propuesta que se está elaborando. Será una iniciativa de Ley General de Derechos de los Pueblos Indígenas y Afromexicanos. Por eso este evento, esa reunión allá en la zona de la montaña. Bueno, hablemos ahora de producción artesanal, lo que hacen las manos guerrerenses ahí en el Congreso del Estado. Se instaló justamente un tianguis artesanal, estará estos primeros días del mes. Es importante porque el trato es directo, no hay intermediarios y pueden vender así mejor sus productos. De hecho, se está trabajando justamente en seguir impulsando la producción artesanal y quitar los intermediarios.
3: Gracias a todos. El gobierno del estado, a través de la Secretaría de Fomento y Desarrollo Económico, Cefodeco, ha fortalecido durante 5 años consecutivos al sector artesanal de Guerrero mediante el programa de impulso a la producción y comercialización de artesanías. Como parte de esa estrategia, 30 artesanas y artesanos de distintas regiones participan en el tianguis artesanal instalado en el Congreso del Estado durante los días 1, 2 y 3 de septiembre. Ofrecen directamente sus productos a la ciudadanía. La titular de la Cefodeco, Teodora Ramírez Vega, destacó que Guerrero cuenta con una amplia vocación artesanal que incluye textiles, bordados, telares de cintura, alfarería, pinturas populares, tallado en madera, talabartería y joyería, entre otras expresiones.
4: Ya cuentan con un registro de marca, que ya mejoraron su etiquetado, que ya se pueden presentar, les pueden entregar una bolsa con la marca hecho en gro, que de manera indirecta incrementa la percepción de valor del arte, que ya de manera a priori lo tiene.
3: Ramírez Vega llamó a la población a comprar directamente a las artesanas y artesanos al considerar que adquirir sus productos contribuyen a fortalecer su economía y a mantener vivas las tradiciones de los pueblos guerrerenses. RTG Noticias, Felipe Zurita.
0: En otras cosas, el subsecretario de Desarrollo Político y Social del Estado, Francisco Rodríguez Cisneros, destacó la importancia de esto que es el libramiento de Tlapa, una obra que mejorará la movilidad, fortalecerá la conectividad y contribuirá al desarrollo de la región de esta parte de la montaña. Durante la inauguración realizada ahí en ese municipio, acudió el funcionario en representación de la gobernadora Evelyn Salgado, señaló que esta infraestructura generará mejores condiciones para el tránsito y la comunicación entre las distintas localidades, pues, alrededor. Rodrigo Cisneros informó que tan solo en 2026 se han destinado a Tlapa más de 56 millones de pesos, mientras que en lo que va de la actual administración estatal, la inversión en obras y acciones para ese municipio ascienden pues a más de 435 millones de pesos. Finalmente reiteró el compromiso del gobierno estatal de continuar trabajando de manera coordinada con la federación, con los ayuntamientos y con las comunidades para impulsar el desarrollo de la montaña. Además, adelantó que en los próximos días la gobernadora Evelyn Salgado estará presentando su 5º informe al pueblo de Guerrero y ahí dará a conocer más detalles de lo que ha hecho en las diferentes regiones, incluyendo la zona de la montaña. Bueno, vamos a hablar de turismo, cómo le fue a Taxco de Alarcón en estos días de vacaciones de verano.
5: El destino turístico de Taxco obtuvo una derrama económica de 691 millones de pesos por el periodo vacacional de verano 2026, el cual terminó el lunes pasado. Esta cifra fue generada por la visita de 129.215 turistas que llegaron a la ciudad durante el periodo de asueto de vacaciones de verano, lo que provocó una ocupación hotelera de 40.7%, por lo que algunos llegaron a pernoctar en Taxco y disfrutar de la ciudad Pueblo Mágico. Así lo dio a conocer la Secretaría de Turismo del Estado de Guerrero, dependencia que informó que Taxco solo tuvo 2 días de mayor ocupación hotelera, como fue el domingo 16 de agosto por la Copa Taxco de Voleibol con 100% de pernocta y el domingo 26 de julio con 85.5% de ocupación hotelera. Para la dependencia estatal, el 40.7% de ocupación hotelera generó un incremento arriba de 1% en comparación con 2025.
6: Les vamos a seguir recibiendo ahora en las vacaciones decembrinas, pues ya nos estamos adelantando, también ya estamos preparando una gran agenda turística para que vengan y nos visiten. Siempre, siempre los vamos a recibir como se merecen, con los brazos abiertos y con la calidez que solo el guerrerense tiene.
5: RTG Noticias, Raimundo Ruiz.
0: ¿Cómo le fue también a otros municipios que tienen playas, que tienen vocación turística? Es el caso de Tecpan, esto es en la Costa Grande.
7: Con saldo blanco culminó el operativo vacacional en el municipio de Tecpan. Las autoridades locales calificaron el operativo como exitoso por la atención que se brindó a los balnearios naturales del circuito de bahías de Papanoa y auxilio a conductores en la carretera federal Acapulco-Zihuatanejo. Precisaron que el objetivo fue salvaguardar a las familias tecpanecas y visitantes mediante acciones coordinadas entre el personal de la Secretaría de Gestión Integral de Riesgo y Protección Civil Municipal y agentes de la Policía Estatal y Municipal. Durante patrullajes en Playa de Callaquito, Playa Ojo de Agua y Puerto Vicente Guerrero, las más visitadas en este periodo vacacional, los rescatistas emitieron recomendaciones directas a bañistas y comensales sobre extremar precauciones ante el fenómeno de mar de fondo y oleaje alto. Desde Tecpan de Galeana, para RTG Noticias, Francisco Magaña.
0: 2:30 p.m, que no se le haga tarde, y agradecemos a quienes nos van escuchando en el transporte público o en su vehículo. Gracias por sintonizar, en el caso de Acapulco, el 97.7 de FM. Hacemos un corte y volvemos con más.
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0: en radio y televisión. Los espacios informativos son a las 10 de la mañana, todo de RTC Noticias, 10 de la mañana, 2 de la tarde, aquí nos vemos, nos escuchamos, y luego a las 8 de la noche también. Seguimos con información, vamos a hablar de esto que la Ley Estatal de Transportes no permite. Hablamos de aplicaciones pues que hacen la función de los taxis, ¿no? ¿Qué serían? Uber, Didi y otras más que existen, ¿no? Le llaman plataformas digitales operando ese ramo, pues, del transporte. Aquí la advertencia es que en Guerrero, pues, no se ha podido implementar nada de eso actualmente. Hasta el momento está, pues, así en la ley, prohibido.
1: La empresa privada denominada Pronto, que ofrece servicio de transporte por medio de una aplicación móvil, no cuenta con permisos para operar como transporte público en ningún municipio de Guerrero, advirtió el diputado Vladimir Barrera Fuentes, presidente de la Comisión de Transporte del Congreso del Estado.
2: Y hasta donde tengo conocimiento no hay permiso para ninguna aplicación.
1: En medio del conflicto que enfrenta el sector transportista por las operaciones del transporte particular mediante plataformas digitales, el legislador señaló que cualquier empresa que preste este servicio en la entidad debe sujetarse a las leyes estatales. Barrera Fuentes aclaró que actualmente no existe autorización que permita la operación de este tipo de transporte bajo esquemas de servicio público. Para que las aplicaciones puedan operar formalmente en Guerrero, dijo, sería necesario que el Congreso del Estado modifique la ley de transporte y establezca las condiciones bajo las cuales podrían prestar el servicio. El diputado sostuvo que el tema debe revisarse ante el escenario que se vive en Chilpancingo y otras partes del estado, donde transportistas tradicionales han expresado su rechazo a la incorporación de plataformas digitales. RTG Noticias, Felipe Zurita.
0: Un tema que por supuesto se presta para el debate, para las opiniones. Habrá muchos ciudadanos que estarían solicitando que sí se permitiera, que sí pudiéramos acceder a este servicio. Estaría también el tema de seguir exhortando a los concesionarios, a los trabajadores del volante a mejorar sus unidades, si no quieren que haya algún tipo de competencia, ¿no? Pero bueno, lo hemos visto ya en otras ciudades del país, la forma en la que muchos transportistas pues prácticamente se van en contra de quien llegue a prestar este tipo de servicios. Aquí en Guerrero tendría que estar legislado, ¿no? Eso en principio tendría que estar permitido por la autoridad, lo cual actualmente no sucede y bueno, se está dando ese tema allá en Chilpancingo. Ya lo hemos visto aquí en Acapulco también, alguna ocasión una plataforma de estas intentó operar en la ciudad. En fin, bueno. Cambiamos de tema, lo que dicen los empresarios, el llamado que hacen a la autoridad y a los prestadores de servicios turísticos también, es en relación al mar de fondo, piden que se aumenten las medidas preventivas.
3: La Cámara Nacional de Comercio, Canaco, celebrará su segundo Foro Nacional de Mar de Fondo el próximo jueves 3 de septiembre, cuyo objetivo es hacer conciencia de las afectaciones que ocasiona este fenómeno en zonas costeras y las medidas que pueden implementar. Este foro va dirigido a la sociedad civil en general, organizaciones, hoteleros, restauranteros y prestadores de servicios. Alejandro Martínez Signet, vicepresidente de Canaco, habla del objetivo de este foro.
4: Pues de este grave problema que año con año se ha venido agravando en las costas mexicanas, que es el fenómeno del mar de fondo. Esta problemática, o bueno, este fenómeno natural, pues tiene cada año un volumen de fuerza que se va incrementando cada vez más y podemos ver el avance del océano hacia la tierra y tenemos información científica de que cada año el mar está avanzando 4 centímetros.
3: La Canaco confía en la asistencia y participación de la Secretaría de Marina, Profepa, Semarnat y Fonatur. Edwin Zárate en la lente, les ha informado Hugo Sandoval Alcaraz para RTG Noticias.
0: Eso aquí en Acapulco. Bueno, vamos a temas educativos. La famosa Universidad del Bienestar, ¿qué pasa con sus egresados? ¿Se logran colocar en el tema laboral? cómo está la capacitación que se les brinda. Pues vamos con esta nota que dice: es incierto el futuro profesional de 320 enfermeros egresados de esa Universidad del Bienestar. Y es Felipe Zurita quien nos cuenta los detalles de esto.
1: Egresados de la licenciatura en enfermería de la Universidad para el Bienestar Benito Juárez García, ubicada en la comunidad de Ojitos de Agua, municipio de Tixla, denunciaron retraso y errores en la liberación y validación de sus títulos profesionales, situación que mantiene en incertidumbre su futuro laboral. Explicaron que aunque recientemente comenzaron a recibir sus documentos, estos presentan inconsistencias en la Dirección General de Profesiones, por lo que hasta el momento no han podido ser validados oficialmente. Daniela Franco, egresada de esta institución, señaló que los integrantes de la primera generación continúan afectados por esta situación.
5: Somos la primera generación, somos 320 compañeros, realmente todos seguimos siendo afectados porque aunque tengan un título digital que ya les hayan enviado, pues sigue sin tener validez.
1: Los egresados solicitaron la intervención de las autoridades educativas para resolver las inconsistencias y agilizar el proceso de validación de sus títulos profesionales. Asimismo, pidieron que, de ser necesario, intervenga la presidenta de México, Claudia Sheinbaum, a fin de encontrar una solución que permita a los recién egresados contar con documentos profesionales plenamente validados y ejercer su profesión de esa manera. RTG Noticias, Felipe Zurita.
0: Ayer hablábamos del inicio del ciclo escolar 2026-2027. Comenzó también en distintas escuelas privadas, entre ellas el Colegio Madrid, que se sigue consolidando con el apoyo de los padres de familia. Se consolida como esta institución confiable que ayuda al tema de los valores, de la disciplina entre los niños.
6: Después de un receso escolar, este lunes, las instituciones educativas de todos los niveles regresaron a clases. Las y los alumnos del Colegio Madrid iniciaron las actividades en las que el rector del Grupo Educativo Español dio inicio al ciclo escolar 2026-2027. El orden, la disciplina y la responsabilidad son parte de los valores que se inculcan a las y los menores, sin dejar de lado las actividades deportivas, artísticas y culturales que habrán de desarrollarse en el presente ciclo escolar. Y se busca que en este nuevo ciclo se eleve el nivel académico.
7: Pero básicamente enfocamos también muchas actividades al tema de la protección civil. Vivimos en un lugar de mucho riesgo, ya vivimos el Otis, ya vivimos el sismo y vamos a continuar con ciclones y muchas cosas de ese tipo, en donde necesitamos que los alumnos de secundaria y preparatoria tengan una preparación más apegada al salvamento. En este caso, el taller de primeros auxilios ayuda muchísimo.
6: Por su parte, el supervisor escolar de la zona 3 de secundarias generales de Acapulco, Juan Manuel Casarrubias Rangel, reconoció la encomienda que tiene el Colegio Madrid enmarcadas en la nueva escuela mexicana.
8: Esos principios y valores que es la disciplina, el respeto, pero sobre todo el cumplimiento a los trabajos que se desarrollan dentro de la misma. Esto nos permite tener una claridad de lo que es esta institución. El rector de este grupo español, el licenciado Víctor Manuel Jorrín Lozano, quien siempre está a la vanguardia de la tecnología, siempre está al pendiente de ese avance y con la idea de mejorar su infraestructura.
6: Las madres y padres de familia contaron en el evento con la presencia de la directora de la institución, Juanita Gaitán Cisneros. Teresa Lubiano de Labra, RTG Noticias.
0: Bueno, ahí está el trabajo, que son casi 40 años y un trabajo consolidado por parte de esa institución, y a seguir formando generaciones, ¿no?, de muchachos que tienen estos valores que son importantísimos y que tanto se necesitan. Además, una escuela que, como escuchábamos, que va adecuada a los protocolos de la nueva escuela mexicana y a todo este tema institucional, acompañamiento y supervisión de las autoridades educativas. Ahora, la graduación, hablando de temas educativos, de alumnos de este instituto REMA.
6: Un total de 150 alumnos y alumnas egresaron del Instituto REMA al concluir sus estudios de diferentes niveles educativos. Acompañados de sus madres, padres de familia, amistades y el personal académico, vieron culminados sus estudios. La coordinadora de preparatoria y carreras técnicas, María Elena Vargas Mancilla, aseguró que el personal académico es elegido minuciosamente para que estén capacitados y brinden calidad educativa a las y los alumnos.
9: Bueno, en REMA nos preocupamos porque el alumno reciba la enseñanza adecuada, que su clase dentro del aula sea efectiva, el aprendizaje sea al 100%. Queremos retribuir lo que el alumno nos demanda al inscribirse con nosotros y al estar día a día en clases.
10: Bueno, es toda una experiencia porque durante los 3 largos años de carrera, que se dice poco, pero es duro. Es todo un recorrido donde aprendimos muchas cosas.
11: Pues la verdad fue una educación muy satisfactoria. Los maestros son de una enseñanza de gran calidad, una gran preparación. Fue un largo camino, sí, pero sin duda puedo decir que estoy completamente satisfecha con la educación recibida en el Centro Universitario REMA.
6: Las madres de familia dieron testimonio de la calidad en la educación que recibieron sus hijos.
12: Me gusta porque es un grupo pequeño y siempre me ha gustado llevarla a lugares donde es pequeño porque siento que le ponen más atención. La escuela también me gusta porque siempre hay clases.
13: Tiene muy buenas referencias, nos las recomendaron y bueno, vamos a probar, vamos a ponernos a confianza en ellos. Y de verdad debo decir que no me decepcionaron, tiene excelentes maestros y creo que... pues que se sintió ahí a gusto ahí y aprendió mucho, sobre todo.
6: El Instituto REMA es una excelente opción en este nuevo ciclo escolar, donde encontrará preparatoria, carreras técnicas, licenciaturas, maestrías y doctorados. Y para quienes mencionan que vieron esta información en RTG, les ofrecerán un 50% de descuento en su inscripción. Con imágenes de Jairo Méndez, informó Teresa Lubiano de Labra, RTG Noticias.
0: Buena opción educativa y mejor el descuento para el público, ¿no? Nuestro público de radio y televisión de Guerrero. Solo tienen que decir que lo vieron aquí con nosotros. 2:48, pausa y volvemos.

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gracias. Estamos totalmente en vivo, ya casi por terminar el programa, pero antes nos vamos con Saulen de una vez, que tiene que ver con el medio ambiente. Es el vato del medio ambiente y siempre nos tiene recomendaciones, algunos consejos bien interesantes.

¿Cómo están, familia? Bienvenidos a una edición más de RTG por el planeta. Soy tu amigo Saulen y como siempre es un placer estar con todos ustedes. Oigan, familia, ando muy preocupado, la verdad, y es que ya se vienen los meses en los cuales vamos a ver una cantidad de notas, cantidad de información, que si el huracán, que si la tormenta, que si esto, que si el otro, que si va a evolucionar de categoría 1 a categoría 4, 5, 6. Bueno, en este día les voy a explicar porque ese es mi trabajo, explicarles en este caso por qué evoluciona tan rápido hoy en día un huracán. Así que por favor preste mucha atención. Seguramente has escuchado que un huracán pasó de categoría 1 a categoría 5 en muy poco tiempo. Bueno, no lo hemos escuchado, realmente ya lo vivimos. Y la pregunta es, ¿por qué sucede esto? La respuesta está en gran parte en el océano. Los huracanes obtienen su energía del calor del mar cuando la temperatura del agua es muy alta. El ciclón, por lo tanto, encuentra el combustible perfecto para fortalecerse rápidamente. Así es, tía, así es, tío. A mayor temperatura, mayor es la fuerza que va a tomar este huracán. Pero no solo importa la temperatura de la superficie. Hoy sabemos, gracias a nuestros investigadores de la Universidad Autónoma de Guerrero y otros del mundo, que el calor también se almacena a mayor profundidad, lo que permite que el huracán siga alimentándose incluso mientras avanza. A esto se suman otros factores como una atmósfera con mayor humedad y también condiciones de viento favorables que facilitan su desarrollo. El cambio climático no significa que habrá más huracanes cada año, pero sí aumenta la probabilidad de que algunos se intensifiquen con mayor rapidez y alcancen categorías muy altas en menos tiempo. Por eso es tan importante no confiarse cuando un ciclón apenas se está formando. Un huracán que hoy parece débil puede convertirse en un fenómeno extremadamente peligroso en cuestión de horas. Ahora, ya lo sabe, tía, tío, tenemos que estar muy al pendiente de los avisos que emita Gestión Integral de Riesgo o a través de las notas de RTG. Mi nombre es Saulen y esto es RTG por el Planeta. Nos vemos en la próxima emisión. Muchas gracias, familia. ¡Vámonos!

0: Gracias, Asaulen. Pues hay que estar preparados, ¿no? En esta época es época de lluvias, de huracanes, aunque no hemos tenido precipitaciones, pero claro, no queremos uno de estos fenómenos, menos de esos que se intensifican tan rápido, pero pues sí urge el tema de la lluvia por las cosechas, por los cultivos y por el tremendo calorón que tenemos. Bueno. Saludo a Vicky Vicky, gracias por vernos a través de las redes sociales. José Roberto Delgado López, buena tarde, los saludo, los veo y los escucho por Facebook aquí en la Colonia Centro en Iguala. Es la Colonia Centro, pero de Iguala Guerrero. Saludos hasta Iguala. José Roberto Delgado López. Felipe Pacheco dice saludos a todos en el noticiero. Comento que tenemos 12 días sin agua en el Coloso Quinta Etapa, calle Picacho, edificios 70s y 80s. Ojo para la Capama, todo esto es allá en Coloso. Josefina Solís manda saludos a todo el equipo de RTG, dice que feliz inicio, excelente inicio del mes patrio, y tiene 15 días sin agua, Avenida Baja California, atrás de la UDA. Ojo también para Capama, atrás de la UDA, 15 días sin agua. Anachok Balán dice saludos por dos, Irving. Ah, es que me lo topé hace rato en el centro de la ciudad, ahí nos saludamos. Gracias por volvernos a saludar aquí en el programa, por vernos. Y ya que estamos con los mensajes, nos llega esta fotografía de que está un semáforo en la zona de Farallón, pues está prácticamente volteado, entonces ese puede ser un riesgo. Es en Costera Vieja y Farallón, es un cruce importante, necesario, se ocupa el semáforo, ojalá pues la gente de movilidad lo pueda atender a la brevedad posible. Con eso llegamos al final del programa, gracias por su atención, soy Irvin Ávila, a nombre de todos los que hacen posible este espacio de noticias, gracias, pásenla bien.
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Hoy somos estamos en un año uno conejo, de la veintena cae la fruta, en un día uno viento. Buenas tardes a todo nuestro auditorio, estamos nuevamente aquí en su programa Los Cuatro Rumbos, que se transmite gracias a esta su radiodifusora RTG Radio y a la Dirección de Educación Indígena, a la cual nos debemos y pertenecemos con mucho orgullo para nuestros pueblos originarios del estado de Guerrero. Como escuchamos, iniciamos con la lectura de la fecha de hoy. Hoy, primero de septiembre, un día, pues, el mes patrio ya inicia. En el calendario mexicano, pues, es un día uno viento. Recordemos que la concepción del tiempo en diferentes culturas se estructuraba de diferente manera. Para nuestros abuelos, para el pueblo los pueblos mesoamericanos, particularmente la Gran Anáhuac, lo que ahora conocemos como México, también se llevaba una cuenta calendárica. En náhuatl se le denomina Tonalpohuali, que es la cuenta sagrada de las energías. Esta cuenta del tiempo estaba dividida por 18 veintenas que correspondían a 360 días. 5 días independientes, como una cuenta calendárica pequeña de 5 días, con una cuenta independiente, hacía una sumatoria de 365 días. Pero nuestros abuelos, por la observación de miles de años de la cuestión de los astros, dictaminaron que el año se completaba por 6 horas más, o sea, un cuarto de día. Así que el calendario mexicano está compuesto por 18 veintenas, un nemontemi y 6 horas más, un cuarto de día, haciendo de la Tonalpohuali, pues la cuenta calendárica más exacta del mundo. Sin embargo, al ingresar esas 6 horas más a los 365 días, nos da 4 tipos de años. Y la entrada de los días es particularmente en cada año diferente. Es decir, los años Cali, el día entra a las 12:43 de la noche. Los años Toxtli, que es el año el que estamos viviendo desde el 12 de marzo de este año, entran a las 6:43 de la tarde. Los años Acatl, Carrizo, entran a las 12:43 del día. Y los años Tecpatl entran todos los días a las 6:43 de la tarde. A diferencia del calendario gregoriano, que es el que nos rige, todos los días a las 12 de la noche cambiamos de día. Esa particularidad es de nuestro calendario mexicano. También nuestros abuelos visualizaban la parte espiritual con la parte material como una unidad, no por separado. Entonces, la mayoría de las cosas que surgían en la Anáhuac y en Mesoamérica y que todavía lo vivimos en algunos pueblos originarios es que la parte espiritual va de la mano con la parte material. La cotidianidad es parte también de una espiritualidad muy férrea que se encuentra en nuestro código genético como mexicanos. Así pues, también el tiempo. El tiempo tenía unas características que daban origen a ciertos caracteres de vida a todos los seres humanos, así como a la naturaleza. Y después de dicho lo propio, pues los años Toxtli simbolizan el conejo que come hierba verde del verano. Es por eso que los años Toxtli son una representación de la fecundidad tanto de la tierra como de los seres humanos y todo lo que lo habita, debido a la costumbre de este animalito de anidar en cuevas, que cava en la tierra y ser uno de los seres regidos por la luna. El conejo y los años regidos por este signo suelen ser muy imprevisibles. Se relaciona con el Huistlampa, hacia entre las espinas, el sur, con el color azul turquesa y con Huitzilopochtli, zurdo colibrizado, símbolo de nuestra voluntad logradora. A diferencia de la conceptualización que le dieron los europeos, nuestros abuelos no tenían dioses, nuestros abuelos tenían esencias creadoras, que eran parte de nosotros mismos. Así pues, Huitzilopochtli no era el dios de la guerra, Huitzilopochtli era nuestro guerrero interno, nuestra voluntad logradora, lo que nos hace luchar día con día, pues en este mundo que nos tocó vivir. Con respecto a la veintena, en la veintena se llama Xocohuetzin, cae la fruta, y en este mesli o veintena, los frutos maduros empiezan a caer, se preparan

La energía celeste que fecunda la Tierra, el calor que nos llega de arriba, no solo el Sol, sino todo el cosmos. En la antigua Anáhuac, el día de la fiesta se enterraba un tronco de árbol en la Tierra para simbolizar la energía cósmica que la penetra. En la parte alta del tronco se erguía una estatua de Xochitl, hecha de izahuali. Alrededor del tronco se hacía una danza. Los jóvenes contendían por ser el primero en llegar hasta ella. Quien lo lograba, se adueñaba del chimali de la estatua y arrojaba a los que estaban abajo los tres tamales que estaban sobre la estatua. Después de esto se realizaba una gran danza. Esta ceremonia de Xocowetzin aún tiene lugar en algunos pueblos originarios y no tan originarios, también en pueblos ya mestizos, y lo conocemos como el palo encebado. Eso simboliza el palo encebado, es la energía del cosmos penetrando a la Tierra para fecundarla. Y arriba, por lo regular, en estos días ya más contemporáneo, le ponen regalos, que son por lo regular ropa, comida, enseres. Y el que logra llegar hasta arriba del palo encebado ya no reparte esos regalos, sino que ya se los queda para él como pues, un símbolo de victoria. Así que los palos encebados es una reminiscencia de nuestro legado cultural de los pueblos mesoamericanos. Con respecto al día de hoy, Ehecatl, uno viento, pues entra por el rumbo cósmico del Mictlantpa, o sea, el norte. La figura que representa a este día, ya es el segundo día de la veintena, es la cabeza de Quetzalcóatl vista de perfil, con ojo redondo o almendrado, pupila al centro o con media pupila en la parte central superior, con una especie de máscara en forma de pico alargado de ave, que evoca el soplido del viento. Simboliza el Tihiyotl, nuestro alimento, el primer alimento vital que recibimos los humanos al nacer y del cual no podemos prescindir mientras estemos vivos, el aliento. En la naturaleza es el soplo que porta las semillas para esparcirlas sobre nuestra madre tierra, Tonantzintlali. Es el impulsor que hace a las nubes llegar a los campos sembrados para que ahí descarguen su agua. Por esto es el gemelo de la lluvia, lo que explica su nombre, Quetzalcóatl, gemelo precioso, no serpiente emplumada. Se le llama sembrador ya que esparce las semillas de las plantas anuales para permitir su germinación al caer el agua al año siguiente. Ehecatl representa el pensamiento. Según Sejourné, no se refiere a la capacidad mental en general, sino al pensamiento como agente creador de una noción movilizadora como producto de una confianza ilimitada de uno mismo y en todo lo existente, como una armonización total entre lo que somos interiormente y lo externo, nuestros semejantes y el resto de la tloquenahuaque, materia, el cerca y el junto, y la tonali, la energía, nuestra energía interna. Representa en síntesis, Quetzalcóatl a la sabiduría, que es la armonización de sentir profundamente lo que somos y lo que no somos. Los niños nacidos en este día, en este Ilhuit, se les atribuye un carácter muy vital que los hace impulsar a otros para que mejoren éticamente su vivir y así fructifiquen. A veces suelen ser muy impetuosos, tienen facilidad de expresión y armonía en el canto. Suelen ser muy andariegos y poco dados al reposo. También se les atribuye un carácter cambiante que puede centrarse al ser dirigido hacia la creatividad, ya que Ehecatl también representa la inspiración del espíritu que se manifiesta en ideas, que al ser materializadas se transforman en diferentes ideas concretas. Pero bueno, vámonos al primer corte musical. Escuchemos algo en Tunsavi, Tajo Chin Kui, que significa soy un aventurero, aquí en su programa Los Cuatro Rumbos.

0: La herbolaria azteca era la más avanzada en el mundo. Los mexicas tenían escuela de medicina donde se estudiaba para
1: Tematepatli Citli,
2: médico internista,
1: Texoxotla Tixitli,
2: médico cirujano,
1: Tezoc Tezoani,
2: hematólogo,
1: Tematqui Tixitli,
2: partera,
1: Papiani Panamacani,
2: herbolario.
0: A todo esto, Sahagún dejó escrito:
1: tenían grandes conocimientos de los vegetales, sabían sangrar, sobaban, reducían luxaciones y fracturas, curaban llagas y la gota, sabían la causa de enfermedades y el

Bueno, ya estamos de regreso aquí en su programa Los Cuatro Rumbos y bueno, vamos a seguir nuevamente con el tema que dejamos pendiente y ya para también finalizar este capítulo, es del 13 de agosto de 1521, la caída de la Güey Tenochtitlan, la caída de la Gran Tenochtitlan. Y bueno, antes de iniciar con este pasaje histórico, muy fatídico para los mexicanos precisamente, pues hablamos que en la estructura política el Imperio Mexica, que era el que estaba en el poder, pues era una especie de confederación de ciudades-estados. En náhuatl, pueblo, se llama Altépetl, y era, según los analistas, los investigadores, dicen que era liderado por un emperador. Sin embargo, en náhuatl, ciudad-estado no significa Altépetl. Altépetl es toda población en general, y viene del náhuatl a atl, de agua, y tepetl, cerro, cerro con agua. Donde había un cerro con agua, veían nuestros abuelos que ahí pues era pertinente hacer las grandes poblaciones. Y el emperador no era un emperador, el que dirigía el imperio, los imperios o las colonias o la estructura sociopolítica de la Gran Anáhuac, pues era el tlatoani. Tlatoani en náhuatl significa el portador de la palabra, viene del náhuatl tlactoa, que es hablar, palabra, y Oani, que es el que la porta. Entonces era una especie de representante del pueblo. La estructura política estaba dividida en calpulis. Un calpuli, que en náhuatl significa puñado de casas, era representado por un tlatoani, ese calpuli. Entonces, diferentes calpulis, diferentes representantes de calpulis, que se llamaban calpulelque, es los que iban haciendo a su vez los consejos de ancianos o los consejos de las grandes ciudades hasta llegar a grandes capitales o a grandes comunidades, grandes ciudades. En economía, pues dependía de la agricultura, recolección de tributos de las regiones, y también se tenía la pesca, se tenía pues una gran estructura arquitectónica también. La cultura, según los analistas, dicen que era una religión politeísta, pero como lo hemos mencionado aquí, nuestros abuelos eran una especie de panteístas, o sea, toda su religiosidad, más bien toda su espiritualidad, que no religiosidad, estaba dictaminada, concatenada con la naturaleza. Eran de fuertes tradiciones artísticas y arquitectónicas, donde incluía impresionantes templos y palacios que reflejaban su cosmovisión. Eran pueblos sumamente militarizados y esta fuerza, especie que era parte de la sociedad, pues tenía no nada más un dominio acerca de las armas, sino que también manejaban la cultura, la historia de cada uno de sus países. Y bueno, esto es un repaso de lo que era antes la Gran Tenochtitlan, antes de la caída en manos de los españoles. Recordemos también que cuando llegan los europeos, que no los españoles, era una especie de invasión de un reino hacia otro. Acompañados con la religión católica, todos los que difundían la palabra de su Dios, pues tenían derecho de explotar y de sobreexplotar a las personas que en esos lugares existía. Haciendo mención de esto, pues cuando ellos llegan a América, lo que conocemos como América, que antes se llamaba Anáhuac, aquí en este territorio, y algunos investigadores marcan que todo el continente se llamaba Izachilán, que significa inmensidad, pues este territorio ya estaba habitado, tenía dueño y una estructura social. Así que no fue ningún descubrimiento el que vinieron a hacer los europeos. En ese momento, cuando llegan, los que llegan a la Gran Anáhuac, no estaban constituidos como Estado-Nación, no eran españoles, era el reino de Castilla y Aragón los que estaban dominando la península arábiga, o lo que es ahora España, y ellos pues mandan unas expediciones a las Indias Orientales y, como dijimos el programa pasado, pues llegan desafortunadamente a estas tierras, principalmente a las Islas Caribales, a las Islas Caribeñas. El 13 de agosto de 1521, tras un sitio de 75 días, cae la Güey Tenochtitlan, que era la capital del Imperio Mexica. Algunos investigadores marcan que la evolución cultural, la evolución del conocimiento de nuestros abuelos, era
era de tal forma heredable. Todos los conocimientos que tenían los olmecas, que fue la cultura madre, se la transmitieron a los toltecas, que a su vez, al momento de terminar su ciclo, se la heredan a los teotihuacanos a los mayas, y el quinto sol ya perteneció a los mexicas. Ese conocimiento se iba heredando y se iba incrementando, pues, periodo tras periodo. A diferencia de los españoles o de los europeos, que tras invasiones la nación que dominaba a la que había derrotado, pues era devastada y posteriormente investigada. Cuando llegan los europeos y se dan cuenta de la gran riqueza que existía, no nada más en las islas, Santo Domingo, Haití, ellos llegan a lo que ya viene siendo el territorio continental, lo que es la Gran Anáhuac. Y llega, pues, ya Hernán Cortés con todos sus con ya todo un ejército y ya dispuestos a invadir y a colonizar estos territorios. Cuando se da toda esta situación, él llega a la península de Yucatán y posteriormente de ahí viene introduciéndose al continente para llegar a la Gran Tenochtitlan. Obviamente ya ellos habían tenido esta información. Y de tal forma que sabían que si dominaban a los mexicas, pues dominarían toda la Gran Anáhuac. Pero ¿qué les parece? Para seguir esto, nos vamos al siguiente corte musical y seguimos con este relato. Escuchemos ahora Nemi Inmiquetl del grupo Rock El Coat, aquí en su programa Los Cuatro Rumbos. Vive la muerte.

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1: nos quitan la tierra y nos dejan su libro ahora son los dueños.
2: Resulta ridículo y grotesco celebrar año con año el Día de la Raza, o también llamado descubrimiento, que nunca existió. Y más cruel y ridículo es que en América se celebre como un magno acontecimiento, celebrando al primer causante de la destrucción indígena.
3: Jamás hemos visto que los españoles celebren la invasión árabe o romana.

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Bueno, ya estamos de regreso aquí en su programa Los Cuatro Rumbos y agradecemos a la Dirección de Educación Indígena pues que nos permita compartir con todos ustedes estos datos históricos, estas reseñas y esta información de nuestros pueblos originarios que manejamos para todos ustedes todos los martes en punto de las 3 de la tarde. Y bueno, siguiendo con esta fecha del 13 de agosto de 1521, los antecedentes históricos pues vienen que el 27 de febrero de 1519 es cuando Hernán Cortés, con todas sus huestes, llega y toca tierras de Yucatán, tierras de la Gran Anáhuac, y ya para el 22 de mayo de 1520, él se encuentra totalmente posesionado en Tenochtitlán y es pues bien recibido por Moctezuma y todos los mexicas. De ninguna manera se le confundió con Quetzalcóatl. Quetzalcóatl es el símbolo de la sabiduría, como lo hemos dicho aquí en este su programa. Y uno podría convertirse en Quetzalcóatl o cualquier persona que portara el conocimiento y un conocimiento tal que compartiera con la comunidad para avanzar pues de manera puntual, ¿no? Entonces era un grado de conocimiento, no una persona en sí. Sin embargo, pues históricamente se dice que lo confunden con Quetzalcóatl y por eso lo creía en Dios y es bien recibido. De hecho, en las cartas de relación de Hernán Cortés, en uno de sus cartas, le dice a los reyes católicos que aquí lo consideran un dios y un gran señor porque le mandan siempre muchas señoras que le echan una especie de humito, dice él, un humo sagrado y le llaman Tejul, que él considera que Tejul, pues significa Dios. Sin embargo, las señoras dueñas del Poposhcomit le ponían copalito, que era lo que le echaban, para que se le quitara el mal olor y pudiese llegar a hablar con Moctezuma, porque no lo creían digno con ese aroma tan apestoso para hablar con el Tlatoani. Y la palabra Tejul significa hediondo, gomoso. Cuando le decían Tejul, le estaban diciendo, mira, pues está hediondo, hay que echarle más copal. Entonces, ese tipo de cuestiones se encuentran también en las cartas de relación, muchas anécdotas de Bernal del Castillo, que también marcan la grandeza cultural de nuestros pueblos originarios. Y bueno, ya para el 22 de mayo de 1520, se hace la matanza de Toxcatl. Antes de esta situación, Hernán Cortés va nuevamente a Yucatán a entrevistarse con Pánfilo de Narváez. Cabe mencionar que Pánfilo de Narváez lo mandan desde España, bueno, de los reyes de Castilla, lo mandan para apresar a Hernán Cortés, porque había muchos abusos, robos, y pues no decía a ciencia cierta lo que estaba pasando aquí en la Gran Anáhuac. Entonces los reyes católicos mandan a Pánfilo de Narváez a apresar a Hernán Cortés. Sin embargo, Hernán Cortés, ya sabiendo esta encomienda de Pánfilo de Narváez, deja encargado a Pedro de Alvarado aquí en Tenochtitlán y va a la península de Yucatán para entrevistarse con Pánfilo de Narváez, al cual lo convence de que le ayude mejor a conquistar a Tenochtitlán porque hay mucho oro, mucha plata y mucho dinero que ellos pueden llevar a España, que ellos pueden consolidar su poderío aquí en la Gran Anáhuac. Y es por eso también que Hernán Cortés ya decide no regresar a la península arábiga, sino quedarse ya aquí en México o en, más que nada en ese tiempo en la Gran Anáhuac. Pedro de Alvarado, en la fiesta de Toxcatl que se hace en el Templo Mayor, es conocido precisamente como la Matanza de Toxcatl o la Matanza del Templo Mayor, que se produce el 22 de mayo de 1520. Empiezan a hacer la ceremonia de danza, que ya en su momento también les explicaremos qué se hacía en la fiesta de Toxcatl, porque es una de las fiestas más importantes que tenían los mexicas. Es un ritual sagrado dedicado a Huitzilopochtli y a Tezcatlipoca, las dos esencias creadoras principales de la Gran Anáhuac. De tal forma que Pedro de Alvarado ve que se reúnen los grandes tejules, los grandes tlatoanis, las grandes personalidades,
y más de 400 guerreros desarmados haciendo danza ritual en el templo de en el templo mayor. Pedro de Alvarado, al ver que tenían todos, estaban atenuados con oro, con plata, con diferentes piedras preciosas que simbolizaban a la naturaleza, él, con la ambición en el rostro, junta a sus soldados y atacan y hacen una matanza de más de 400 soldados desarmados para robarles todo este oro. Sin embargo, él no calculó bien esto y había más soldados, había ejércitos ya sentados en la Gran Tenochtitlan que al ver esta masacre, pues obviamente sitian a Pedro de Alvarado y a los soldados españoles y a los soldados tlaxcaltecas y algunos otros pueblos que estaban confabulados con los europeos y los sitian en el templo de Azcapotzalco. Ya ellos ahí ahí ya concentrados, cuando regresa Hernán Cortés con Pánfilo de Narváez, se da cuenta que la Huey Tenochtitlan ya están cerrados los tianguis, ya todo está en completo silencio y obviamente sabe que esto no anda bien. Cuando llega al templo de Azcapotzalco y se da cuenta de que están sitiados sus soldados, pues empieza a tratar de calmar y de hablar con Moctezuma, al cual lo tenían ya preso ahí en el templo de Azcapotzalco, los mismos españoles. De ahí viene esta noche fatídica cuando marca la historia oficial que intenta Moctezuma hablar con los mexicas y ellos a pedradas lo asesinan, lo matan, porque lo consideraban un traidor. Sin embargo, la tradición oral dice que Hernán Cortés saca a Moctezuma para que se dirija al pueblo y lo trate de calmar, pero él le encaja un puñal tras la espalda y muere por una puñalada pues de Hernán Cortés. Y sabiendo de que las exequias van a durar más de 9 días y gracias a este sepelio ellos van a poder huir. Así que en 1519 Tenochtitlan tenía entre 200.000 a 300.000 habitantes y de todos estas, el 10% es el que es diezmado por todo el ejército español. Después de esta masacre, pues ya ellos salen huyendo, no logran hacerlo y llegan a lo que se conoce como el árbol de la noche triste, que es noche triste para ellos, no para los mexicanos, y ellos logran vencer al ejército español en un momento. Sin embargo, después de este episodio, pues se vuelve a constituir el ejército español, llegan más más soldados europeos y regresan a tomar a la Huey Tenochtitlan. Para esto, ya después de la noche de la Gran Victoria, Cortés en mayo de 1521 regresa nuevamente a Tenochtitlan ya con un ejército de 900 españoles y consolidado por 200.000 aliados indígenas aproximadamente, principalmente tlaxcaltecas. Para esto se construyen 13 bergantines donde traían también perros entrenados para comer carne humana y corta los suministros de agua, alimento a la ciudad. Los mexicas liderados por Cuauhtémoc, ya que pues el tlatoani muere de viruela, resisten con ferocidad a pesar del hambre, la sed y la viruela. Este sitio dura 75 días. Donde Cuauhtémoc lucha calle por calle y también no logra sostener este sitio y entonces organiza la defensa. Los mexicas luchan hasta el último momento y ya para el 13 de agosto Cuauhtémoc se dirige hacia Hernán Cortés para retarlo a un duelo cara a cara, jefe contra jefe, y el que pierda pues va a ser el que gane la guerra. Para esto, lo que pide Cuauhtémoc es de que si él gana, simplemente deje salir a todos los civiles y van a ser los soldados mexicas los que se queden en la ciudad. Y ahora sí, pues la guerra daría fin. Pero si ganaba Hernán Cortés, entonces él tenía derecho ya de apoderarse de toda Tenochtitlan sin ninguna resistencia de todos los soldados.
Para esto, Hernán Cortés cobardemente no acepta y lo toma prisionero. La historia oficial nos dice que Cuauhtémoc y sus principales comandantes iban huyendo, pero no. Cuauhtémoc iba en búsqueda personal de Hernán Cortés. Ahí lo capturan y lo llevan pues a un recorrido para poderlo asesinar. Y este hecho pues hace todo lo que la historia conocemos, ¿no? Después de esta captura, Tenochtitlán es destruida casi por completo. Los templos son derribados, las piedras son usadas para construir la gran ciudad y las grandes estatuas en muchas ocasiones las ocupan para los basamentos de las iglesias. La catedral se levanta sobre el templo mayor y el lago fue gradualmente desecado, el lago de Texcoco, y se estima que murieron entre 100,000 a 240,000 mexicas durante este sitio y la mayoría por hambre y enfermedad, principalmente la viruela. Y bueno, el 13 de agosto es conmemorado ya como un día de duelo y reflexión sobre la resistencia de pueblos originarios, o malamente llamado indígenas, y en el 2021 el gobierno de México conmemoró los 500 años de resistencia con ceremonias en el Zócalo y Tlatelolco principalmente. Y los restos del Templo Mayor, descubiertos en 1978, pues se logró hacer un gran museo que es el más visitado en la Ciudad de México. Para los pueblos originarios no fue el fin de una guerra, no fue el final de una batalla, fue el inicio de una nueva forma de pensamiento, fue la imposición de una cultura sobre otra. Para nuestros pueblos originarios fue tratar de salvaguardar el tesoro más preciado que era nuestra filosofía, que eran nuestros conocimientos, nuestros saberes comunitarios, y tratar de salvaguardarlos tras esa imposición a través de la Iglesia Católica. Para nuestros pueblos originarios, la caída de la Huey Tenochtitlan como de la Gran Anáhuac simbolizó la creación de un nuevo ser para ellos mismos y para nosotros, un mexicano que se hizo a través de esa violenta intervención extranjera y que a la fecha nos ha marcado por diferentes caminos y rumbos, tanto sociales, políticos como culturales. No podemos decantar toda esta historia, ya que en nuestra mesa encontramos productos como el aguacate, el guacamole, que son parte de esa herencia, esas reminiscencias mesoamericanas que conservamos, esos eventos culturales que nosotros hacemos, como la ofrenda de Día de Muertos, el rezar el novenario a nuestros muertos, también son reminiscencias de la filosofía mesoamericana. El mexicano se ha reconstruido a través de estos embates históricos, a través de estas invasiones, y la resistencia la están dando nuestros pueblos originarios a través de la educación, la filosofía, el pensamiento, el respeto a la naturaleza. El día de la Santa Cruz, cuando se le pide a Dios lluvia, son reminiscencias de esas grandes ceremonias que se hacían en la antigua Anáhuac y que se siguen haciendo en nuestros pueblos, lugares como Acatlán, como Citlala, como Ostotempa en Atliaca, nos marcan que esa filosofía, esa herencia cultural de amar a la naturaleza como si fuésemos nosotros mismos, está presente en el pensamiento del mexicano. Y bueno, con esto concluimos este programa especial acerca del 13 de agosto, la caída de la Huey Tenochtitlan. No sin antes recordarles que estamos para todos ustedes todos los martes en punto de las 3 de la tarde. Pueden visitar en nuestra página en Facebook también, tanto de la Dirección de Educación Indígena como de RTG Radio Chilpancingo, bueno, ubicado en el área de Zumpango. Sin embargo, ahí pueden encontrar también esos programas y mucho contenido que RTG Radio hace con mucho cariño para todos ustedes. Los dejamos con el cuento que tenemos preparados, el cuento que les trajimos para todos ustedes también es de la tradición oral y es El Nacimiento del Sol y la Luna, una leyenda mexica para todos ustedes. Ashkaaman, Chicuey Tonahli, hasta dentro de 8 días.

0: El nacimiento del sol y la luna. Al inicio del todo, en la tierra no existía nada. Todo era oscuridad, nada había, jamás amanecía, pues la luz aún no había nacido. Era una noche eterna. Aometeol, dos pupila, fuerza creadora, estaba inconforme al ver a Tonaxintlahli, nuestra madrecita tierra, hundida en las penumbras, y decidió que era el momento de salir de ellas y reunirse para planear ese nuevo día. Al mismo tiempo, ocurría lo mismo allá en Teotihuacán, con los maceguales, los hombres.
1: Venga, no, fuerzas creadoras. ¿Quién será el responsable de llevar a cuestas la luz? ¿Quién se encargará del amanecer?
0: Mientras dialogaban, Ehecatl, viento, Tetl, fuego, Atl, agua, y Tlahli, tierra, las fuerzas creadoras, surgió de la nada un grito.
2: ¡Oh, grandes fuerzas creadoras! ¡Seré yo el que cumpla con esa misión!
0: Era Tecusistecatl el que decidió ser el poseedor de la luz.
1: ¿Quién más?
0: Indagaron las fuerzas creadoras. Entre los maceguales, los merecidos, los hombres, todos se miraban entre sí, temerosos, pensativos, casi se escondían uno tras otro. Las esencias creadoras bajaron la vista, dirigiéndose a Nanahuatzin, hombre noble y humilde, fuerte de corazón, quien presenciaba la ceremonia con cierta indiferencia.
1: Tú serás, Nanahuatzin, tú.
0: Me honran con su encomienda, grandes tecujtlis, señores. Con gusto cumpliré su misión. Me han hecho un gran bien al elegirme.
1: Para lograr ser el sol, es necesario que ofrezcan una ofrenda, demuestren su valor y su buen corazón, como fieles hijos de la gran madre Anáhuac.
0: Tecusistecatl y Nanahuatzin comenzaron a preparar sus ofrendas y a hacer ayuno durante 4 días como penitencia. Las fuerzas creadoras, mientras tanto, encendían un fuego sagrado llamado Teotetl, roca divina. Tecusistecatl era un hombre poderoso, poseedor de gran riqueza. Era noble, pero su corazón lo traicionaba y se mostraba presuntuoso, menospreciando a las fuerzas que no eran de su igual, menospreciando a las personas que no eran de su igual. Lo que él ofrendaba era precioso. Contenía Ilhuitquetzali, plumas de quetzal, Teocuitlat, oro, Chalchuwitz, espinas de jade, genuino copali, copal, y Yestli, sangre de coral provocada por Itzhuitz, espinas de obsidiana. En cambio, Nanahuatzin ofrecía a las fuerzas creadoras Acatl, carrizo, Semtli, maíz, fruto de su esfuerzo y trabajo y dedicación, Ocotl, ocote, y con Huizmetl, espinas de maguey, hacía brotar Yestli, sangre, de sus propias venas. Cada uno de ellos tuvo un tepetl, cerro, para realizar su penitencia durante las 4 noches. Esas 2 grandes estructuras pasaron a ser la Teocalli, casa de energía, de Tonatiuh, el sol, y de Mestli, la luna, ubicadas en la gran Teotihuacán. Al pasar los 4 días, esparcieron en Tonantzintlahli, nuestra madrecita tierra, lo que habían ofrendado. Al llegar a la medianoche, los vistieron y adornaron. A Tecusistecatl le dieron un tocado de plumas de totol, pájaro, garza, y a Nanahuatzin le obsequiaron un tocado de amatl, papel. Las fuerzas creadoras se reunieron alrededor de la Teotetl, roca divina, y en medio colocaron a Tecusistecatl y a Nanahuatzin. Todos los más iguales, los merecidos, los hombres, gritaban a grandes voces.
3: ¡Arrójate, Tecusistecatl! ¡Ten valor y danos la luz! ¡Arrójate, valiente guerrero, a las aras de Tetl!
0: Fuego. Sin tardanza, Tecusistecatl obedeció, caminando hacia la hoguera. Pero al sentir el poder del fuego, no pudo resistirlo y retrocedió. Tecusistecatl sintió miedo. Aún así lo intentó 1, 2, 3, 4 veces más. Sin embargo, no fue capaz de adentrarse en las llamas. Las fuerzas creadoras apremiaron a Nanahuatzin.
1: Ahora tú, Nanahuatzin, hazlo ya. arrójate al fuego y sé el dador de luz.
0: Y Nanahuatzin, con valor y decisión, caminó hacia el fuego. Y Juan Inyololtetl, y con un corazón de fuego, cerró los ojos y no vaciló para nada, pues ya ardía en el fuego divino. La actitud decidida de Nanahuatzin hizo sentir gran pesar en el corazón de Tecusistecatl, y reflexionando sobre su conducta temerosa, en un arranque de arrepentimiento, se lanzó a las brasas, aunque para entonces ya era tarde. En esos momentos, Incuautli, un águila, descendió hacia el fuego y ardió con él. Súbitamente, Inocelotl, un jaguar, se dejó caer también en las llamas, que ya casi se apagaban. Y esta es la razón del negro plumaje de Cuautli, el águila, y las manchas negras del Ocelotl, jaguar. Mientras tanto, las esencias de la vida esperaban que por algún lugar del cielo apareciera Nanahuatzin, transformado en Tonatiuh, el sol, y llegó. Entró por el oriente, pintando de chichiltic rojo Ilhuicatl, el cielo, hiriendo la vista de quienes lo miraban de frente. Era de un esplendor impresionante, sus rayos inundaban todo y a todos proporcionaba calor, como hasta hoy día. Sin embargo, Tecusistecatl salió después, venía detrás de Tonatiuh, el sol, brillando con igual intensidad. Entonces las fuerzas creadoras se preguntaron:
1: ¿qué haremos con dos soles?
4: No lo sé, no es posible contar con dos soles en el mismo plano.
0: En tanto, uno de ellos, sin mediar palabra alguna, tomó Intoxtli, un conejo, arrojándoselo al segundo sol, opacando así su brillo. Inmediatamente, Tecusistecatl, el segundo sol, se transformó en Mestli, la luna. Así pues, podemos observar hoy día la silueta del Toxtli plasmada en el vientre de Mestli. Con esto, nuestros abuelos anahuacas recordaban que el actuar con envidias no acarrea nada bueno, porque desde ese día Tonatiuh da paso a un nuevo día, y detrás de él, siempre detrás de él, viene Mestli, complementando el trabajo y dando paso a la noche. Al realizar el trabajo con nuestro propio esfuerzo, es mejor que adquirirlo por otros medios.

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14: Son las 4:32.

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2: Son las 6 en punto.